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Moisés le permitió divorciarse de su mujer debido a la dureza del corazón de ustedes. Pero al principio no era así. 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

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Es un gemín de gente, es un hecho. 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

7 de la mañana con 44 minutos en el país, en la República del Paraguay. Muy buen día, señor, señora, gente, familia, audiencia de la radio. ¿Cómo están? Arrancando por acá la jornada de este capítulo espectacular del Viernes con Todo. Claro, es viernes y empezamos ya con ritmo, ¿eh? Así como el que está sonando a esta hora de la mañana. Bastante rápido avanza la jornada, bastante rápido avanza la mañana de este mes número 6. Digo, semana, día, mes 8, agosto del año 2026, Así mismo. ¿Cómo estamos los amigos? Del otro lado, control de controles, se puesta al aire, musicalizando, como siempre, nuestro querido amigo, el joven DJ Edgar Amarilla. ¿Segura joven? ¿O querés que te diga señor? Joven está bien. Hazte copa, el aporte, Larry Inmortal, terror neutro, de lujo. Espectacular cuando es viernes, ya no importa luego el clima, cómo está, salió el sol, no salió, ya no importa allá. ¿Por qué? Porque es viernes y tu cuerpo lo sabe. Viernes de soltero hoy. Claro, ahí está Edgar por acá en la conducción del programa, quien te habla, Fabio Armando Jiménez. Muy buen día, gente de Fran. Ahí chapa, vete con, va el aporte. Espero que tengan un excelente día, a pesar del clima. Igual ponerle mucha vibra, onda positiva. Se viene el fin de semana nuevamente. Empató Olimpia anoche. Primer tiempo malísimo de Olimpia. Segundo tiempo mejoró. Pero un empate favorable para... digo que es favorable para la revancha, ¿verdad? Empate, sí. La revancha el próximo jueves. Defensores del Chaco. Ahí está el ritmo de las Ketchup. Un rico matecito todavía acá en los estudios de la radio. Humala acá. Voy y ahora ve. Ya le metiste ya. Ahí está, riquísimo, riquísimo. Bueno, el clima, el tiempo para hoy, según el reporte meteorológico matutino. Fin de semana con ambiente fresco a cálido. La jornada de hoy, viernes 14, se caracterizaría por un ambiente fresco a cálido con temperaturas máximas que oscilarían entre 19 y 29 grados en gran parte del territorio nacional. Además, continuaría predominando el cielo mayormente nublado y vientos del sureste. Para mañana sábado 15. Mañana sábado 15. Viste TV. ¿Cuándo trae 30 o 31? Ahí va a revisar. 31. Mañana es Fundación de Asunción. Sí, Nuestra Señora de la Asunción. Bueno, mañana sábado 15 se prevé un amanecer fresco y tardes cálidas en el sur, centro y este del país, mientras que hacia el norte predominaría un ambiente caluroso. Para el domingo 16 se espera un aumento de las temperaturas, con un ambiente caluroso en gran parte del territorio nacional y máximas que oscilarían entre 31 y 37 grados. En cuanto a las precipitaciones para hoy, se prevén lluvias dispersas en el sur y centro de ambas regiones. Hacia el este y sureste están, podría estar acompañadas de actividad eléctrica. Durante el sábado 15, las lluvias se concentrarían principalmente sobre el sureste y este de la región oriental, mientras que en el resto del país es baja la probabilidad. Para el domingo 16, se prevén lluvias dispersas en el sur de la región oriental y el oeste de la occidental, mientras que para el resto del territorio nacional, la probabilidad de precipitaciones se mantendría baja.

0: Bueno, contacto acá en la radio para la gente que quiera pedir música, mandar saludos a los cumpleañeros, las cumpleañeras. Hoy 14, ¿eh? Ah, sí, hoy se recuerda el Día de la Bandera. Día de la Bandera Paraguaya. Sí, señor, nuestro... Los símbolos nacionales que representan, por supuesto, el rojo, el blanco, el azul, ¿verdad? Los colores de la bandera paraguaya. Rojo, blanco y azul.
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0: ¿Te acuerdas? ¿Vos cantabas este en el colegio? Yo no me acuerdo más de la letra.

0: A ver, parte ahí, cua. Se mandó a. Se recuerda el día de la bandera paraguaya, el rojo, blanco y azul.
1: En el escudo ostenta un gorro frigio, dice.
0: Ostenta él.
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0: La palma y el olivo al otro lado. Todo esto antes cantar, no sé si ahora se canta todavía. Hoy seguro que sí, en la fila. Hoy seguro que sí, ahí en la fila, ¿verdad? Porque se recuerda el día de la bandera. Y se pasa todavía al frente en la fila a leer. ¿Vos dónde estabas en el colegio? ¿Hasta qué grado? Hasta el noveno. Y después fuiste al técnico, ¿verdad? Y en el técnico también. En la fila se pasa a dirigir y no se da ninguna lectura así. Nadie lee nada ahí en la fila. No. En el Monseñor era así. No sé si es hasta ahora. Pasábamos a leer. Y vos sabés que mi compañero, y eso, no voy a decir quién, pero tenía unos cuantos compañeros que no querían pasar a leer. No, en el grupo, en el curso se armaba grupo. Famoso, bueno, grupo 1. Está Fabio, está Marcial Ortiz, está Vidal Villalba, Juan Ramón Jiménez, así, ¿verdad? Cuatro por ahí estábamos, cinco, pero ahora era tan mala, cuarto curso, mira, ya estábamos como 30, 35 por ahí estábamos. Entonces se hacían muchos grupos. Y después se organizaba para, bueno, el grupo uno va a pasar en la fila a leer cuando te toca, porque empieza desde el primer curso. Cuando completa el primer curso, pasa para el segundo ya. Le toca al primer grupo, segundo grupo, tercer grupo, así cada día. Al hacer compañero, cuera o toca, su cuera no quiere pasar. Sí, se tiene que izar la bandera, todo también. Y después, entre dos, pasar a leer, o uno solo, una frase que tenés que leer así en la fila. Y alguno de los otros grupos de mi compañero no querían pasar a leer. En 2-6, entonces, haciendo ese problema, y voy a leer, Me acuerdo una vez, en una semana, los 5 días pasé yo a leer. Otro grupo, va entero a leerse. Pero, ¿qué hacían? Me decía mi compañero, no querés pasar en vez de mí, te voy a pagar, y no iba, ese. Ahí me pagaban, no sé cuánto va. Era un 5.000, y no sé. Ajá, ya lee el lunes, ajá, sale el martes, miércoles, jueves, viernes, sepa, y te dale, ¡Qué bárbaro! Época realmente espectacular desde el colegio Monseñor Juan Wixem de la ciudad de Fram. Acá en Fram. Hablando de Fram, están con todo también con el tema de las Olimpiadas Estudiantiles. Y junto a las Olimpiadas, a ver, apúrese. Bueno, saludos a todos, sí señor. 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Vamos a cantar y vamos a bailar, ¿qué dice?

0: otro tema también que dice: le mando a la niña. 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Mesa que más aplaude. Exactamente. 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
0: Este tema se hizo famoso, Edgar, porque era un grupo así desconocido. Estaban en un evento. Famoso en un evento, no sé, 15 años era. O un evento de casamiento así. Ambos pujas por ahí. Era normal, ¿verdad? Pero era famoso, aburrido la gente. No hay algarabía ni nada. Pero entre el grupo estaba una chica también que formaba parte del grupo, que cantaba, que bailaba ahí en el escenario formando parte del grupo. Entonces el cantante dijo para ambientar ahí el evento, entonces dijo, bueno, a la mesa, porque oye, va a la mesa, bebé, a la mesa que más aplauda, le mando a la niña, dice. La chica se va a bajar, se va a ir allá en ese grupo de mesa. Entonces ahí nació y desde ahí el éxito de este grupo. Por eso justamente dice, mesa que más aplauda, le mando a la niña, dice. Y ahí surgió y ahí quedó el éxito de este grupo. El grupo Clímax, sí señor. 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Y estas son Mamonas Asesinas. Mamonas Asesinas que tuvieron un accidente aéreo y fallecieron todos. La historia de Mamonas.

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Hoy está de cumple la señora doña Carlina Candia, si no me equivoco. Está de cumpleaños el día de hoy. Muchas, pero muchas felicidades para doña Carlina. Es la mamá de la profe Lili, esposa de nuestro gran amigo Lidio Viedma. Suegra sería del profe Lidio, doña Carlina, que está de cumpleaños el día de hoy. Doña Carlina, muchas, pero muchas felicidades. Gran amiga, amiga de mi mamá también. Así que para la señora doña Carlina, éxitos, bendiciones por siempre para ella, que está de cumpleaños el día de hoy, especialmente de parte de su amiga doña Jacinta. Así que doña Carlina, feliz cumpleaños. Te deja zaponaiteco este día. Ya gusta la torta,

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Muy bien, seguimos por acá, capítulo del viernes, 8 de la mañana, 29 minutos en todo el territorio nacional. Saliste a pegar la vuelta ahí por el centro Edgar Batecoño, ¿no? Mucha neblina, refresca también, sí. Pero estamos acá para compartir muy, pero muy buena música, acompañándote.

recordamos el día de la bandera, sí. Hoy se recuerda el día de la bandera. También hay otras fechas importantes también que se está recordando el día de hoy. 14, mañana 15, Fundación de Asunción, Nuestra Señora de la Asunción. También el domingo 16, recordamos el Día del Niño también. 16, hay un festejo que se está programando para el domingo también, acá en la ciudad de Fram. Bueno, hoy 14 de agosto, Día de la Bandera Paraguaya, igualmente Día Mundial del Lagarto. Asimismo, Día Interamericano de la Ciudad, de la Calidad del Aire. Por otra parte, nacimiento del poeta chileno Eusebio Lillo, defensor de la causa paraguaya en la guerra contra la Triple Alianza. Del mismo modo, nacimiento del expresidente de la República, Eusebio Ayala, 1875. Por otro lado, nacimiento del poeta argentino Martín Goicochea Menéndez, también defensor de la causa paraguaya en la guerra contra la Triple Alianza. Además, nacimiento de la artista plástica paraguaya Edith Jiménez. También nacimiento de la cantante paraguaya Mambay Cardoso Ocampo, 1945. Igualmente, nacimiento del locutor paraguayo Raúl González Allen, 1951. Asimismo, fallecimiento del escritor alemán Bertolt Brecht. Por otra parte, fallecimiento del escritor cubano José Ángel Buesa. Del mismo modo, nacimiento del locutor y animador paraguayo Chiche Corte. Se cumple hoy Chiche, 1984. Por otro lado, fallecimiento del cantante lírico paraguayo Oscar Carvalho, 2001. Además, fallecimiento del artista y poeta paraguayo Carlos Cleto Cañete, 2014. También fallecimiento del sacerdote paraguayo Rogelio Livieres, obispo del Alto Paraná, año 2015. Y por último, fallecimiento de la lingüista, escritora y docente paraguaya Natalia Cribosheins de Canese, año 2019. Y el santoral que se recuerda el día de hoy: San Alan, San Maximiliano, San Arnulfo, San Calixto, San Demetrio, San Eusebio, San Facanano, San Ursinio y Santa Anastasia. Agosto, no se olviden, recordamos el mes del idioma guaraní.

Controle, controle el amigo Edgar Amarilla del otro lado, que está ahí a full hoy avanzando. Comisaría 60, Colonia Federico Chávez, Distrito de Capitán Miranda. Comunicar hallazgo de vehículo abandonado, incinerado. Según el informe de la Comisaría 60, Federico Chávez, Distrito de Capitán Miranda, en horas de la tarde, en una propiedad ubicada en calle 3 de esa localidad, consistente en una camioneta marca Toyota, modelo Hilux, año 2013, color plata, chapa BPF-932, inscripto a nombre de Asociación Rural del Paraguay. Según informática de la Policía Nacional, se tuvo conocimiento del hecho a través de llamada telefónica anónima comunicando sobre el hallazgo de una camioneta incinerada. De inmediato, personal policial se constituyeron al lugar, donde se convocó al personal del Departamento de Automotores a cargo del suboficial inspector Gregorio Alfonso, quien manifestó que tras una minuciosa verificación se constató que el chasis corresponde a la camioneta. Por disposición de la agente fiscal, abogada Lorena Castelvi, el vehículo será o fue trasladado a la comisaría a disposición del Ministerio Público.

Arriba, arriba, arriba. 8:35. Ahí está Mili, que va a estar el... ¿Cuándo era? Va a estar el 5 de septiembre. Mili en Fram, festejando los 70 años de la elevación de categoría del distrito de Fram. ¿Cómo canta Mili?

y llorar, y Milly con también Los Cachorros de la Línea 3. 11 de la noche va a estar actuando Los Cachorros de la Línea 3, el 5 de septiembre. De fiesta por Fran en septiembre. Ya estamos ahora en agosto, septiembre, farra me mete. Bueno, el 24, o sea que a partir del 24 de agosto, el 24 de agosto estarán en la costanera, ahí de Encarnación, dos buques de guerra. Por primera vez en Encarnación, pero que son actualmente museo, ¿sí? Y estará abierto al público. Permanecerán anclados cerca del Silo y el Molino, dos buques que fueron utilizados, buques de guerra, que ahora son museos. Entonces, a partir del 24 de agosto estarán ahí en la costanera estos dos buques de guerra, por primera vez en Encarnación. Actualmente son museos y estará abierto a todo el público. Permanecerán anclados cerca del Silo y el Molino. Muy bien. Vaya, ya la busqué.

Saludo para la sobrinita Narela, que está por Argentina, que está de cumpleaños el día de hoy también. Así que feliz cumpleaños para Narela. Narelita, que está de cumple el día de hoy. ¡Feliz cumple, Nare! Cero 987 505

0: con nuestro contacto acá en la radio para pedir música, enviar saludos, formar parte del programa, avanzando junto a la gente de Neumáticos Graneros del Sur. 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Chicas, va el aporte. No tienen frío ustedes. Si te quedas quieto, hace frío, pero si te mueves un poco ya no pasa nada, ¿sí? Bueno, tenemos visita acá por la radio, qué bueno. Para comentar un poco seguramente los preparativos, el programa de festejo, de lo que va a ser justamente el aniversario número 70 de nuestro querido municipio, distrito de Fram. Y varias carteleras que ya estaban justamente, se estaba ya promocionando, lanzando. Creo que alguna actividad ya comenzó justamente en este mes de agosto. Importante, lindo es. Antes pues por lo menos se hacía la foto, selfie. Antes pues se hacía, ¿te acordás? Antes, Edgar, antes se hacía así una fecha nomás, un día, dos días nomás, ¿sí? Una misa y después un festival y ya está ya, ¿verdad? Cosa que no está mal, ¿verdad? Pero ahora se usa varios fines de semana, se usa varios días también para diferentes tipos de eventos y realmente es muy, muy importante, siempre y cuando esté dentro de la posibilidad de organizar realmente, porque no es fácil hacer la yayapondia también, hay que tener toda una organización detrás de todo esto, pero por suerte la gente de la municipalidad de Fran, otra gente que están muy de cerca también apoyando, colaborando, tiene gente capaces también para que puedan organizar. Bueno, ¿a quién le saludo primero? A ella, Karina Brites, que está con nosotros. Cari, buen día, ¿qué tal? ¿Cómo te va? Va el aporte, gracias por venir.
1: Buen día, gracias a vos por recibirnos y a todos los oyentes. Estamos muy contentos de estar acá con la presidenta de la comisión Pro Festejo del aniversario número 70 del distrito, la señora Sonia Urba.
0: Sí.
1: Queremos comentar nuevamente un poco de lo que va a ser la agenda. Seguro algunos ya vieron también la transmisión que se hizo a través de la 97.1 justamente para hacer el lanzamiento de la agenda oficial.
0: Sí.
1: Entonces, comentarles que ya nos fuimos al Reviroapó, competimos con tres competidores del distrito de Fram. No pudimos traer la copa, pero estuvimos muy cerca. Sí. El próximo ya será, y claro, siempre dice la gente, ¿verdad?
0: Claro, claro.
1: Ya, en algún momento va a salir.
0: Muy bien, excelente. Abogada, vos sos abogada, sí. Karina Brites. ¿Estás como encargada de qué área?
1: Encargada del área de turismo.
0: Área de turismo.
1: Entre otras cosas, pero ahora mi competencia es el turismo.
0: Turismo, está bien. Se viene el Mundial de Rally también, está, y bien. Hay muchos puntos también que se está seguramente cuidando cada detalle, ¿verdad? Para lo que va a ser. Pero ahora lo estamos enfocando también para lo que va a ser el aniversario de Fram.
1: Justamente ahora que hiciste mención al tema del rally, esta actividad se trasladó al 5 de septiembre, justamente para que las familias puedan disfrutar de lo que es el rally, puedan irse a los tramos, porque es un logro y un gran beneficio para lo que es el departamento de Itapúa que el rally esté en esta ciudad, entonces en este departamento, entonces creo que la gente debería de aprovechar también la oportunidad de poder ver esta competencia de rango mundial, ¿ver?
0: Espectacular, sí, qué bueno. Bueno, te cuento que yo vi las publicaciones de los festejos. Yo vi en el Instagram.
1: Me encanta.
0: ¿Está bien?
1: Súper.
0: Sí, en el Instagram. Entonces, yo creo que se está utilizando las redes sociales, justamente, Facebook, Instagram, el medio de comunicación, radio, todo, ¿verdad? Justamente para lo que va a ser el aniversario número 70 de Fram, ¿sí? Bueno, le saludamos ahora a la presidenta de la Comisión Pro Festejo Aniversario Fran, la querida amiga, vecina, Sonia Urba. ¿Qué tal, Sonia? ¿Cómo te va? Buen día, tanto tiempo.
2: Buen día, ¿qué tal? ¿Cómo están? Buen día, Fabio. Buen día para toda la audiencia, la 97.1. Y así, como estás mencionando, sí, con mucho con mucho orgullo, con mucha emoción para estar trabajando a full con esta gran actividad de los 70 años del aniversario de Fran.
0: Qué lindo, qué lindo número, ¿verdad? El 70, y bueno, ya con todo ahí, todo el grupo, todo el equipo, la comisión que te está también acompañando, ¿verdad? Para lo que va a ser estos festejos que se está programando.
2: Así mismo, Fabio, realmente nos va a pedir organizar esta actividad, porque sí. No es cualquier cosa, no. No es cualquier cosa. Hay que darle a la gente, hay que darle al grupo de trabajo, hay que darle a todo lo que nos están acompañando con esta actividad de los 70 años. Realmente estamos haciendo con mucha garra, con el corazón y con la remera puesta.
0: Eso es lo importante, se pone la camiseta.
2: Así mismo, nos ponemos la camiseta como frameños, nos ponemos para disfrutar, para compartir en familia, en amigos, en vecinos, con todos los barrios. Es impresionante la organización que se está haciendo y estamos aquí para invitarle a toda la gente que vaya adheriéndose a nuestra actividad también, ¿verdad? Sí. Nuestra organización estamos haciendo con mucho esfuerzo. Y queremos pedirle a la gente que se sumen también, a esta gran actividad que estamos haciendo.
0: Bueno, Sonia, ¿hace cuánto que sos presidenta de la comisión?
2: Y hace,
0: ¿este año nomás o...?
2: No, este año nomás. Realmente la comisión se renueva cada año.
0: Ah, cada año,
2: cada
0: claro.
2: Año se renueva la comisión, sí. Para hacer esta actividad de los 70 años. Entonces, tocó esta oportunidad y cómo no decirle no a Fran, ¿verdad?
0: Sí. Bueno, muy bien, excelente. Entonces, Karina... ¿cuáles son las actividades que ya se realizaron y los que están por venir también?
1: Como te comenté, el tema del reviro ya competimos. El otro año seguro vamos a ir a competir otra vez.
0: Sí.
1: Porque es muy importante también la cultura, la gastronomía, claro, de nuestro país. Eso aprendí, por ejemplo, que muchas personas no conocen lo que es el reviro en otras partes, sí, del país. Sí. Y creo que nuestra cultura nosotros debemos de enaltecerla. Para que también sea valorada, no solamente a nivel de nosotros, sino a nivel de todas las personas, ¿verdad? Y pueda llegar esa gastronomía nuestra. También comentarles que el Día del Niño se acerca y la municipalidad está preparando un evento para todos los niños del distrito, para que puedan participar, puedan ser parte, juegos, diversión, música, golosinas, merienda, va a haber de todo ese día, el domingo 16, a la cual esperamos a todos los niños para que puedan participar con sus padres en este mega evento que está preparando también la municipalidad y también siempre en conmemoración de lo que es el 70 aniversario del distrito. También tenemos el 15 de agosto el workshop de la danza de las botellas, que es con la profesora Sandra Benialgo, que se va a hacer en el Salón Municipal, que ya tenemos más de 40 participantes en este evento también que ella está dirigiendo, la profesora Sandra, que fue también una persona muy representativa en lo que fue el Mundial, que estuvo en un medio televisivo representando a Paraguay con la danza de las botellas, que es muy característico también de ella. También le agradecemos por sumarse al aniversario número 70 del distrito. Y también quiero aprovechar este espacio para comentar que el sábado a las 9 de la mañana va a haber en el barrio Virgen de la Asunción la misa por el barrio, que es Virgen de la Asunción, justamente por el 15 de agosto. Y también comentar y enaltecer el evento también que nos reúne año a año a mi familia, que son los Britters, que es el 16 encuentro, número 16 encuentro de lo que es Inter Fran versus Inter Buenos Aires. También están llegando ya ellos, entonces le damos la bienvenida a la ciudad y también están en lo que es nuestra agenda de 70 aniversario, que es un evento que ellos ya vienen realizando, como comenté ahora recién, que es el número 16 ya del encuentro que se viene realizando. Entonces, darle bienvenida a la ciudad también y comentarles que van a estar jugando seguro en la cancha municipal, por si la gente quiere ir a ver también. Es un juego de senior y parte juvenil un poco mezcladito, entonces puede ir la gente también a disfrutar de eso. Y para este fin de semana eso es lo que tenemos. También tenemos el Hendu Challenger, que es un reto de obstáculos,
0: sí,
1: realizado por primera vez también en Fran, entonces en Potrero Novillo. Va a estar empezando en horas de la mañana. Ya hay más, me comentaron que hay más de 150 competidores. Entonces es un evento súper interesante que le invitamos a la gente a ser parte también, a disfrutar de este evento. Es un evento nuevo, deportivo, y agradecer a la organización también de Reto Fran, que está llevando esto a nivel turístico para nuestra ciudad también.
0: Bueno, qué bueno, excelente. Entonces, algunas

0: de las carteleras del programa de festejo que se tiene, Sonia. Bueno, después de todo esto que comentó la abogada Karina, más festejo que se tiene para el 28, justamente esa fecha que se tiene. ¿Se tiene algo en la fecha, aparte de alguna misa, verdad, que se va a hacer seguramente, y algún auto protocolar, Karina?
1: El 28 se va a hacer una misa en honor a lo que es nuestro aniversario, y después, posterior a eso, se van a hacer entrega de una ofrenda floral en lo que es la Plaza de los Héroes, como se hizo el año pasado, resguardando justamente en la semana de esa semana no hay clases, entonces se les resguarda también las diferentes instituciones. Y queremos de esa forma hacer un acto de homenaje, pero con las autoridades seguro se va a realizar. Sí. Y también hacer algunas aperturas, algunos de calles, se van a hacer mención de algunas obras que se vino realizando en la municipalidad, seguro ese día.
0: Muy bien, excelente, espectacular. Vi que se va a lanzar un libro también, creo.
1: Sí, así mismo se va a lanzar el libro Entre el Cielo y la Tierra. Como autor le tenemos al profesor Matías Kobayashi, que ya es su, creo que, cuarto o quinto libro. Toda una eminencia el profe Matías para nuestro distrito, muy representativo. Y entonces también se va a hacer el lanzamiento de ese libro ese día 28, justamente también teniendo en cuenta nuestro aniversario. Y comentarles eso, ¿verdad? Que este ya también es un acto que debe ser bastante conmemorativo para la ciudad, porque es un autor paraguayo y frameño, y que ya es tiene varios libros de su autoría, que es muy importante para la ciudad a nivel cultural.
0: Bueno, muy bien, excelente. Entonces, parte de lo que se viene, bueno, ya se realizó algunas actividades, hay más actividades, está la fiesta también, que va a ser el 5, y me imagino que también cuentan con el apoyo de profesionales, comercios que están apoyando estas actividades.
1: Sí, justamente quería agradecer justamente por eso, porque tenemos varios auspiciantes que están apoyando el evento, y queremos mencionarles porque son muy importantes también para el evento, que 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para el mega evento que estamos preparando para el aniversario número 70 de nuestro distrito. Y también aprovechar y decirle a las personas que siguen abiertas las inscripciones para el stand de gastronomía, tanto también para artesanías y emprendimientos que las personas quieran poner ese día, porque también nuestra idea con ese aniversario es apoyar a nuestra ciudadanía y darles esta oportunidad de poder llevar a cabo algún tipo de venta o de promoción también de su emprendimiento. Esa también es nuestra idea, enfocarnos en lo que es los emprendimientos de nuestro distrito y fortalecerles.
0: Bueno, excelente. Completito la información, Sonia. El 5 de septiembre, una mega fiesta que se está preparando.
2: Así mismo, Fabio. Realmente estamos organizando a full con la parte del desfile alegórico que vamos a tener también. Se va a hacer un desfile alegórico a partir de las 17 horas arranca. Entonces, sería un desfile alegórico, donde van a representar todos los países, ¿verdad? Que son, en este caso, que son Ucrania, Polonia, Paraguay, tenemos también Japón, sí, ¿verdad? Que son todos los inmigrantes que vinieron en un momento dado, ¿verdad? Parte de la historia de nuestra ciudad. Y va a ser muy lindo. Yo creo que la gente se prenda, que traigan sus sillas, que se sienten, que miren. Va a ser en los paseos de las luces, ¿verdad? Entonces, les invitamos a que vengan. Luego tendremos lo que es el festival. Arrancamos a las 20 horas con todos los ballets de FRAM.
0: Qué lindo.
2: FRAM, la danza municipal, iniciaría lo que es el festival. Luego le seguiría colos, ballet colos,

0: Calena, Más que Danza, Armonía, Yerutí, Renacer, Dos Culturas y para terminar y cerrar lo que es la parte de danza, termina Sandra Benial.
1: Ah, qué pureta.
0: Así que va a ser un espectáculo, ¿sí? Un espectáculo. Luego tendremos las 21 que eran palabras del intendente, el licenciado Carlos Daniel Cachi, y entrega de menciones que van a tener esa noche. También haremos lo que es la parte de agradecimiento. Y a las 22 horas tendremos a Mili.
1: A las 22 horas.
0: Arrancamos a las 22 horas con Mili Brites, sí, y el espectáculo de fuegos artificiales.
1: Ahí está. Qué pureta.
0: Así que estamos con todo, organizando con todo. Y después del espectáculo de Mili, tendremos Cachorro de la Línea 3.
1: Otro grupazo.
0: Así mismo.
1: Espectacular.
0: Así que estamos a full y después será fiesta. DJ a full.
1: Bueno, entonces el 5.
0: Ese sería el 5.
2: Sí. Queremos comentarle también que esto es el programa oficial, pero que va a haber muchas más sorpresas.
1: Claro.
2: Especialmente le decimos a la gente que esté preparada cuando va a ser los fuegos artificiales, porque no solo va a ser un fuego artificial simple, sino que estamos preparando algo súper lindo y con un final muy lindo también. Entonces, que queden muy atentos y que pongan sus cámaras. Entonces ya adelantamos nosotros porque va a estar muy lindo, un mega evento con artistas nacionales, que apostamos totalmente a lo nacional, porque si nosotros como paraguayos no apostamos a lo nacional, ¿quién va a apostar? Entonces Fran se compromete con artistas nacionales y con nuestros artistas frameños, que son todos nuestros ballet, que son más de 8 ballet. Entonces Fran es una cuna de culturas y es muy enriquecedora. Por eso también hacemos este desfile alegórico de forma inédita. Nunca se había hecho en la ciudad. También es la primera vez que se va a hacer este desfile. Por eso le invitamos a las personas a ser parte, a participar. Que esa plaza quede chica, que falte lugar, que sea una fiesta total para nuestro distrito. Eso es lo que nosotros queremos.
1: Sonia.
0: De mencionar que siempre dejamos para el último, para la parte del desfile alegórico.
1: Sí.
0: Vamos a romper el hielo porque vienen los lince con la parte acrobática.
1: Ah, qué purete. Ahí está. Entonces también presencia del grupo lince, que van a estar
0: así
1: ahí también
0: mismo,
1: haciendo un show aparte también.
0: Así mismo van a venir el grupo lince, tanto para desfilar, para hacer la parte acrobática, ¿verdad? Y también la parte de cobertura que van a hacer con la Policía Nacional también. O sea, seguridad, gracias, sí, a Dios, vamos a tener bien también. Entonces, para que la gente no venga... Fran es un lugar, gracias a Dios, seguro, ¿verdad? Sí. Pero vamos a fortalecer de igual manera.
1: Excelente. Repetimos el local. ¿Exactamente va a ser dónde? ¿En la plaza ahí?
0: En la plaza. En la plaza, en el plaza, Bicentenario.
1: En el Bicentenario. Ahí donde está el escenario
0: así
1: grande.
0: Mismo. Así
1: justamente
0: mismo
1: se ha preparado para este tipo de eventos.
0: Realmente será muy lindo porque estarán también, tenemos más de 30 feriantes que van a estar en la parte de comidas, la parte de manualidades también, sí, que van a presentar, pero también nosotros la organización tendremos la cantina surtida. Vamos a tener gaseosa, cerveza, sí, pero vamos a tener shop también. Vamos también a tener cosas, accesorios personalizados con los 70 años para vender también.
1: Qué lindo.
0: Vamos a tener la chopera de los 70 años de aniversario de Fran para vender y para también ir y comprar un vaso de shop, ¿verdad?
1: Espectacular.
0: Tenemos todo, está a full realmente la cobertura de lo que es la parte de las bebidas. Es la parada que nos va a dar a full también,
1: sí.
0: Entonces estamos trabajando súper bien para que todos estén a gusto, en familia. Y también queremos destacar para que tengan en cuenta la gente, los jóvenes, traigan su Coleman para mantener sus bebidas,
1: sí,
0: frías. Pero se va a estar controlando lo que es que los Coleman deben entrar con Coleman vacíos.
1: Sí, vacío, sí.
0: Entonces se va a hacer una línea también de que se va a cerrar la plaza, la parte de la parte de la fila, la parte frente a la iglesia. Eso se va a cerrar todo con la parte de con los policías de tránsito. Entonces es para que sea seguro también por si hay chicos que quieran correr y eso, para que esa calle no esté inaccesible para vehículos.
1: Sí. Bueno, muy bien, excelente. Karina.
2: También vamos a estar trabajando con el Cuerpo de Bomberos Voluntarios de Fram a través del estacionamiento. Entonces, todo lo que se ha recaudado ese día por el estacionamiento con ellos va a ser totalmente para ellos. Entonces, no solo buscamos que sea un mega evento cultural, sino también buscamos que cada uno de los diferentes ciudadanos de Fram y el Cuerpo de Bomberos Voluntarios de Fram, que es

0: tan importante para la ciudad, también puedan obtener algún tipo de ingreso para solventar diferentes gastos. Entonces, comentarle eso a la ciudadanía también, que cada estacionamiento que paguen va a ser destinado a lo que es el Cuerpo Bombero Voluntario de Fran. Entonces, bueno, le invitamos a estacionarse a la gente.
1: Sí, pero ¿y dónde va a ser el predio del estacionamiento?
0: Vamos a gestionar en los alrededores de la municipalidad, porque se va a cerrar el perímetro de lo que es la municipalidad. Entonces, vamos a gestionar un lugar en donde va a estar destinado para que ellos puedan hacer el estacionamiento y uno pueda tener también su vehículo de una forma segura y también controlada.
1: Bueno, excelente. Bueno, qué linda noticia, qué lindo evento. Entonces, de lo que va a ser, de lo que ya es justamente el aniversario número 70 de nuestro querido distrito de Fram, con muchas actividades, lindos eventos para todo tipo de personas, fiesta, grupo, exposiciones, realmente importante. Y bueno, ya resta nada más invitarle a toda la gente para que asiste, para que participe de este mega evento, Sonia.
2: Mismo, Fabio, así mismo, así que le invitamos a toda la gente que se prenda, ¿verdad? Que vengan a ver el espectáculo gratuito, no se cobra entrada, es libre. Entonces, que traigan su silla si quieren para estar más cómodo. De hecho, va a haber sillas, ¿verdad? Pero lo ideal es que cada uno busque su comodidad también. Sí. Entonces, le invitamos a todo. Antes que nada, quiero agradecerte, Fabio, por el espacio, también a Paulo por darnos este espacio, ¿verdad? Y bueno, y si tenemos alguna otra noticia, que de hecho seguramente vamos a volver a venir.
1: Claro, hay que volver.
2: Vamos a volver, nos comprometemos también para dar los nombres de las calles donde van a ser los estacionamientos, y eso también que sería bueno de mencionar más adelante. Una vez que se organice bien, entonces estaremos volviendo otra vez para lanzar nuevamente los cambios que tendremos.
1: Excelente, lo vamos a estar esperando por acá, ¿sí?
2: Muchísimas gracias.
1: Dale, gracias Sonia, gracias abogada, gracias, Karina. Fabio. Saludo a los demás compañeros también, están a full trabajando para que la organización sea realmente espectacular.
0: Exactamente, Fabio, es muy importante también lo que dijiste, mencionar que nuestros compañeros de la comisión también, quizás estamos Sonia y yo hoy en la radio, pero ellos nos han acompañado durante toda esta agenda. Entonces, agradecerle también a la comisión Pro Festejo Aniversario número 70, muchas gracias a todos nuestros compañeros, y hoy no pudieron estar por razones laborales, como mencionás, y así que muchísimas gracias a ellos, y muchísimas gracias también al señor intendente municipal de nuestro distrito, el licenciado Carlos Daniel Cachi, que acompaña de cerca toda esta agenda y nos ha dado su completo apoyo en relación a todas las actividades.
1: Muy bien, excelente. Saludos al intendente también, a nuestro amigo Daniel Cachi, licenciado, y bueno, a toda la gente ahí de la municipalidad, saludos, y por supuesto, entonces nos estaremos nuevamente reencontrando por acá para más novedades. Gracias, ¿sí?
2: Muchas gracias a usted.
1: Bueno, gracias Karina, gracias Sonia. Vamos nosotros avanzando, 9:00 a.m, 1 minuto en el país. Edgar del otro lado, vamos avanzando con música. ¿Por qué? Porque es el viernes con todo acá en tu radio, la 97.1.

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6: Buena gente.

Veremos los resultados finales de la Liga Frameña de Fútbol semifinales. Cuatro equipos que están en puja, ¿eh? Acá de Fran Inter e Industrial, de La Paz Club Atlético La Paz y de Jesús de Tabarangüe el 31 de agosto.

Bueno, es viernes, mi amigo Edgar. Menú para el día de hoy, ¿qué puede ser, mi amigo Edgar? Menú, almuerzo, son 9:23. Hoy cota, asado. A la olla, asado a la olla con mandioca. Qué rico. Y la carne vamos a comprar CB Carnes Boico. Amigo Marcelo. Saludos al amigo Marcelo.

creo que hoy juega el Canario Recoleta con 2 de mayo, arrancando nuevamente la Copa de Primera, torneo clausura de la APF. Hoy también juega Encarnación Fútbol Club, torneo intermedia, 16:30, si no me equivoco, contra el 12 de junio de Villa Hayes, equipo del Bachín Núñez. Puntero el 12 de junio. El 12 de junio quiere subir a primera gina. Sí. Y Encarnación, que ya necesita ganar. Estamos a perder. Sí. Bueno, hoy también se recuerda el Día Nacional de la Chipa. Hoy es el Día de la Chipa. Chipazo o cuatro quesos o tradicional. ¿Cuál es tu favorito, Edgar? Chipa tradicional. De Lolo. 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A mí me gusta el chipazo o y cuatro quesos. Día Nacional de la Chipa, el manjar que nació en Paraguay y para el mundo. A los chiperos, a las chiperas, saludos. Sí, en Coronel Abogado a full estarán ahí con el Día Internacional de la Chipa. Hoy se desayuna chipa sí o sí. Cada segundo viernes de agosto se celebra la existencia de este manjar que nació en Paraguay y que lo consumen en diversas partes del mundo. Ahí está el Día de la Chipa. A preparar la chipa. Me encanta, dice, a preparar la chipa. Día de la Bandera, Día de la Chipa. Ahí está. Claro que sí. Recoleta que perdió el martes con Boca Junior 3-1. Cerro que empató el miércoles 1-1 con Palmeiras. Anoche Olimpia empató con Vasco da Gama 0-0. Hoy en la mañana Fiscalía inspeccionó los quirófanos fantasmas en el IPS. Previo aviso, el fiscal Julio Ortiz se constituyó hasta el depósito.

propósito de la previsional, estaban presentes el doctor Isaías Fretes, presidente del IPS, autoridades y testigos, como el arquitecto Gustavo Massi, ex director de infraestructura. A los 62 años fue mamá por primera vez. Después de años de esperar y tras entrar en menopausia, Mabel se sometió a un tratamiento de fertilización in vitro con óvulos donados. Estudiantes de María Auxiliadora se destacan en los Juegos Gens y van a representar a Itapúa. Bueno, con orgullo y alegría fueron recibidos los estudiantes del Colegio Espíritu Santo, campeones en handball masculino, y del Colegio Nacional María Auxiliadora, vicecampeonas en handball femenino, tras su destacada participación en los Juegos Escolares y Estudiantiles Nacionales Fase Interdepartamental.

Bueno, vamos a poner música, mi amigo Edgar, acompañando a la gente que están del otro lado trabajando, escuchando la radio ahí en su casa, en su vehículo, en su negocio, en su lugar de trabajo, talleres mecánicos, bodega, farmacia, despensa, comercio, supermercados, gomerías, camioneros que están por ahí también con todo, escuchando la radio, sí. Vamos avanzando con música, son exactamente las 9:29, música.

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Bueno, muy pero muy buena música en tu mañana, en tu radio 97.1, cuando son las 10 de la mañana, 7 minutitos en el país, en la República del Paraguay. Bueno, viernes en tu radio.

0: comento también que mucha gente espera este horario, Edgar, porque es el horario en donde presentamos también el bloque especial, bloque retro, presentado exclusivamente por la gente de Autoservicio Express, en la ciudad de Fram, el bloque espectacular. 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
1: 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Nos están escuchando en Argentina también el programa a través de la aplicación, a través de la app ahí en Argentina. Les gusta el bloque retro ahí para Walter, para Darío, para los muchachos en la obra, en sintonía de la 97.1. Sí, con todo, con este bloque espectacular. Gran saludo ahí a los muchachos, ¿eh? Saludos, saludos. Hoy el cumple de Gustavo Alfaro, técnico de la selección paraguaya de fútbol, mi amigo Edgar. El cumpleaños del técnico Gustavo Alfaro, el día de hoy. Así mismo, espectacular. 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

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Bueno, excelente, espectacular, aprovechar, gente. Bueno, como ya hace rato lo estábamos saludando a la sobrina Narela, que está de cumpleaños en Argentina, en Buenos Aires, la hija de mi hermano Darío, Narelita, que está de cumpleaños el día de hoy, feliz cumple para ella, muchas pero muchas felicidades. Acá también de parte de la abuela Jacinta, de parte de todos los tíos. Así que Narelita, para vos saludos, muchas pero muchas felicidades, que los cumplas muy feliz.

0: Bueno, el viernes con todo, muchos cumpleaños por ahí también, a full con todo, sí señor. Bueno, vamos avanzando con música, la 97.1 Fran FM, Edgar del otro lado con el ritmo espectacular, porque ya luego a la vuelta volvemos y cerramos el programa.
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Discúlpenme, por favor. La cachaquita para vos en la mañana del viernes, casi mediodía. Hoy nos quedamos con el menú para el día de hoy. Era asado a la olla. Asado a la olla hoy junto al amigo Edgar, que quedamos con ese menú, ¿sí? ¿Por qué? Porque ese viernes con todo en tu radio 97.1. Cachaquita, cachaquita, cachaquita, full espectacular. Saludando como siempre a los amigos, a las amigas que están del otro lado, la audiencia total de Fran FM. Edgar musicalizando por acá, quien te habla, Fabio Armando.

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Llegando lentamente a la parte final del programa correspondiente a este día, viernes de soltero, Mikey. Y viernes de...

Bueno, vamos cerrando el programa, señor, señora. Nuevamente reiterar el saludo para la querida sobrina Narela, Narelita, que está de cumpleaños el día de hoy en Argentina, allá en la provincia de en la zona de Escobar. Ahí está de cumpleaños, así que para Nare, para vos, feliz cumpleaños, que pases una muy linda fiesta de cumpleaños. Esta fecha realmente especial en donde está festejando y cumpliendo un año más de vida para Narela, ¿eh? De parte acá de la abuela, de parte de la abuela Jacinta, de parte de todos los tíos, acá desde Paraguay, el saludo entonces para ella, para Narelita, ¿eh? Que está de cumpleaños. Muchas, pero muchas felicidades. Amigo Edgar, vamos cerrando el programa con música. Ya se viene más radio también acá en instante para seguir avanzando con lo mejor del sonido, con lo mejor de la música. Nosotros vamos a estar volviendo el próximo lunes en minutos después de las 7:30 de la mañana, como siempre, con más música, con más novedades. Purete el programa, pasa algo de Noa Noa por acá, dice el mensaje que va llegando. Bueno, dale, sin problema. Cerramos, amigos, amigas, el programa. Edgar del otro lado, por acá Fabio Armando. Buen resto de jornada para todos. O buen fin de semana. Nos volveremos a escuchar el próximo lunes. Y nos vamos con música. Gracias. Chau, chau.

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Pero muy buenos días, saludamos a toda la amable audiencia de la 97.1 Radio Fran FM. Y llegó, sí, llegó el día más esperado de la semana, llegó el día viernes, por fin viernes. Qué lindo realmente de poder estar aquí compartiendo nuevamente con todos ustedes, saludando a la tal audiencia que sigue prendidísima al programa. Más que feliz de poder estar aquí compartiendo nuevamente con todos ustedes un día realmente espectacular, ¿sí? Está muy lindo el viernes, ¿sí? Vamos a verlo de la mejor manera siempre, por supuesto. También queremos aprovechar ya también y dar nuestro agradecimiento como cada mañana a quienes hacen posible de que nosotros podamos estar aquí compartiendo con todos ustedes aquí en La Puesta al Aire. Saludamos a la propietaria del programa, a nuestra jefa, a la señora Marta Urba, a su esposo, al señor Miguel, y a toda su hermosa familia. Muchísimas gracias. En una presentación exclusiva de Más Radio, el gran almacén, más sport, más chic y más hogar. Soy Lourdes Álvarez y quiero invitarte a que sigas acompañándome hasta las 13 horas. Hoy traemos un programa realmente de muchas

novedades, muchas canciones que vamos a estar compartiendo con todos ustedes. Ya también quiero saludar a mi compañero de tarea de todos los días, quien ya sigue en controles acompañándonos. Saludamos al DJ Edgar Amarilla. Buen día, Edgar, ¿cómo andamos? Muy bien. Qué espectacular. El DJ Edgar ya tiene preparado muy lindas canciones para que ustedes realmente puedan disfrutar de este maravilloso día y también puedan seguir disfrutando de la buena música. Ya saben también que tenemos habilitadísimo nuestro número del WhatsApp, que es exclusivamente para que puedan hacer su pedido musical. Quieren aprovechar este espacio también de hacer llegar algún saludo, algunas felicitaciones. Entonces, con mucho gusto, sí, ya pueden empezar a escribirnos al 0982-724-408. También queremos aprovechar ya y contarle a la audiencia que hoy sí, por fin llegó el gran día. Hoy vamos a estar conociéndole a los ganadores, a las ganadoras que van a estar llevándose estos dos fabulosos premios. Hoy vamos a estar sorteando, así es que estén atentos en el transcurso del programa. Vamos a estar sorteando también esta promo Día de la Amistad. Ya la gente desde tempranito ya estaban también consultando de qué hora va a ser en el horario del sorteo, en dónde va a ser. Entonces, como tenemos un programa exclusivamente que es del almacén también, entonces decidimos hacerlo aquí al aire para que la gente pueda también puedan enterarse todo el mundo, ¿verdad? Entonces, quiénes son los verdaderos ganadores. Entonces, estén atentos. En unos dos bloquecitos más, prácticamente ya vamos a estar procediendo al sorteo. Y así iniciamos esta edición del día viernes. Sean todos bienvenidos a Más Radio.

16 minutitos, seguimos acompañándote con muy buena música. ¿Cómo están pasando este viernes? Sí, por fin viernes, ya rumbo al fin de semana. Espero que estén disfrutando de este precioso día y por supuesto también seguir en compañía de nosotros. 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

0: 7 de la mañana con 32 minutitos. Nosotros seguimos avanzando, seguimos acompañándote con muy, pero muy buena música. Espero que también ustedes sigan disfrutando de esta mañana realmente fantástica. Y por fin llegó el momento, seguramente estaban muy ansiosos ya, ¿verdad? Entonces ya estamos aquí queriendo hacer nuestro sorteo y por supuesto no estamos solo, Eder. Sí, hoy tenemos una visita muy, pero muy especial. Hoy nos acompaña aquí en los estudios de la radio una persona muy querida por todos nosotros y por toda la audiencia. Le damos la bienvenida a nuestra jefa, a la propietaria del programa de Más Radio. Sí, muy, pero muy buenos días, Marta. Qué placer realmente de poder tenerte nuevamente aquí el día de hoy. Por supuesto, también de poder hacer este sorteo muy, pero muy esperado por todos.
1: Muy buenos días, ¿qué tal, Lourdes? ¿Cómo estás? Muy buenos días a toda nuestra amable audiencia de Más Radio. Y así como dijiste, al fin estamos acá para sortear nuestra promo. Realmente para nosotros es una necesidad hacer esta promoción. Porque nosotros los comerciantes necesitamos tener disponible el sencillo.
0: Totalmente.
1: Para poder dar bien el vuelto a la sí. gente y para no perjudicar por sobre todo a la economía, que hoy día cuesta realmente alcanzar para cubrir todos los gastos que vamos teniendo.
0: Totalmente.
1: Entonces nosotros con mucho gusto hacemos esta promoción también para regalar, para premiar a las personas que nos traen los sencillos que son tan necesarios para poder dar el vuelto correctamente. Sí.
0: Y esta promo que nosotros estuvimos lanzando, que es promo por el Día de la Amistad, consistía con la compra mínima de 50.000 guaraníes pagando con moneda, ya automáticamente la gente ya estaba generando cupones. Y realmente, como ves, Marta, tenemos muchos cupones, se ve la participación de la gente. Y como siempre decimos, que a la gente realmente le gustan nuestras promociones. Cada promoción que lanzamos, siempre la gente se prende y realmente eso es demasiado lindo. 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Bueno, Marta, creo que ya la gente está ahí queriendo saber, ¿verdad? Entonces, ¿qué te parece si ya empezamos a proceder? Vamos a estar viendo quién es el ganador o la ganadora. Bueno, estamos grabando también, ¿sí? Para
1: sí.
0: poder tener evidencia, para que la gente pueda ver también, ¿verdad? Que siempre hacemos las mejor, de la mejor manera, ¿verdad? Lo más transparente que se pueda. Entonces, también para hacerle conocer eso a la gente, ¿no?
1: Así es, acá

0: Edgar nos dijo que nos va a cobrar caro, pero vamos a ver cómo vamos a arreglar
1: Sí,
0: después.
1: más vale, ¿verdad?
0: Por ahí si sale su número, entonces volvemos a meternos más para que no se den malas interpretaciones.
1: Totalmente. Bueno, ahí Marta ya va a estar.
0: Procedemos entonces con cuál premio primero
1: el
0: lunes.
1: Tenemos dos premios que sería un Smart TV y un celular. Entonces, ¿qué te parece si iniciamos con el celular?
0: Dale, dale,
1: Sí,
0: genial.
1: bueno, vamos a ver
0: Entonces,
1: quién
0: vamos,
1: va a
0: le
1: ser.
0: deseamos muchísima
1: Mucha
0: suerte a
1: suerte.
0: todos y aprovechamos la ocasión también para saludar y para agradecer a cada uno de los clientes que vino, que confió, que nos colaboró también con sus moneditas y bueno, muy felices por eso. Muchísima suerte a todos y bueno, que gane el que más chanchito rompió.
1: Sí, más vale. A
0: A
1: ver.
0: ver. Muchísimas felicidades al señor con el número de cédula número 2148-543, el señor Carlos Chimir.
1: Carlos Chimir, muchas
0: Sí, fiel
1: felicidades, Carlos.
0: cliente, el
1: Ahí
0: señor
1: está.
0: Carlos Chimir,
1: Ahí está.
0: entonces
1: Vamos a enfocarle ahí a Edgar, sí.
0: puede pasar a retirar el
1: El
0: celular, ¿verdad?
1: celular, sí.
0: Muy bien, entonces proseguimos con el sorteo
1: Ahora
0: de...
1: nos vamos con un Smart TV.
0: Muy
1: Sí,
0: bien.
1: realmente espectacular. Entonces vamos a ver a quién le vas a dar la suerte el día de hoy, Marta.
0: Acá ya
1: Ahí
0: tenemos,
1: está.
0: cerramos los ojos. Al niño Héctor Simbaluk de calle F.
1: Héctor
0: Muchas
1: Simbaluk, ahí
0: felicidades,
1: está.
0: entonces se ganó el Smart TV. Héctor Simbaluk.
1: Ahí está.
0: Bueno, vamos a publicar después los nombres
1: Sí,
0: y
1: vamos a hacer,
0: muchísimas
1: sí.
0: gracias a todos los clientes por la fidelidad de siempre y por participar de esta promo que, así como le dije, para nosotros es muy importante también. Y bueno, muchísimas gracias, Lourdes, por el espacio. Le esperamos a todos los clientes, como siempre, en nuestros
1: Nuestros
0: locales,
1: locales y tiendas, sí.
0: con la mejor... ganas que
1: Ganas.
0: tenemos siempre de dar el servicio que cada cliente se merece.
1: Ahí está. Muchísimas gracias también a vos, Marta, por tu presencia, por estar acompañándonos y por pensar siempre en toda la gente, ¿verdad? De poder dar estos premios maravillosos. Entonces, también agradecemos una vez más a toda la gente, a todos nuestros clientes, a toda la gente que siempre nos eligen día a día. Muchísimas, pero muchísimas gracias. Te esperamos nuevamente cuando gustes a tu casa, Marta. Así es que realmente más que agradecida nuevamente de poder acompañarnos en este gran sorteo que tuvimos el día de hoy.
0: No, al contrario, agradecida y bueno, muchas felicidades también a todos los niños por el día domingo que van a estar celebrando y quiero aprovechar una vez más para invitarles al gran festejo que estamos organizando para todos los niños de la comunidad que se va a llevar a cabo en el Salón Municipal. En cada institución se está celebrando el Día del Niño. Pero también con la municipalidad estamos organizando un gran encuentro con los niños, divertido, con muchas golosinas, regalos, bailes, teatro y muchísimo más. Entonces quería aprovechar también este espacio para invitar una vez más a todos los niños y bueno, les esperamos para compartir un muy lindo día domingo.
1: Sí, también acá.
0: Exactamente, a partir de las 16 horas.
1: Genial.
0: Muchísimas gracias y bueno, sigamos con el programa
1: Muy
0: que
1: bien.
0: está arrasando con todo
1: Sí,
0: Lourdes,
1: así
0: así que
1: es.
0: muchas gracias.
1: Gracias a ti también, Marta. Bueno, Edgar, ¿qué te parece si vamos a seguir disfrutando más de buena música? No se desprendan, gente, porque tenemos mucho, mucho que compartir con todos ustedes. Esto es Más Radio.

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12 con 2 minutitos han avanzado en todo el territorio nacional. Seguimos acompañándote este viernes. ¿Cómo están? Disfrutando. Espero que ya en esta hora estén compartiendo en familia. Estén ya aprovechando este lindo mediodía para la gente que ya están llegando de su trabajo, para la gente que están preparando la mesa familiar, para la gente que ya están almorzando. Buen provecho para todos, gente, que disfruten y compartan este lindo momento. Y por cierto, también vamos a seguir acompañándoles a toda la gente que sigue en sintonía del programa, la gente que sigue trabajando horario corrido, al igual que nosotros. Vamos a seguir acompañándole con muy buena música y muchas novedades que nosotros queremos seguir contándole a toda la audiencia. 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Sí, si le pedimos al DJ Eder que pueda seleccionar las mejores canciones, pero antes de irnos a la música, ¿sí? Van llegando mensajes también y queremos aprovechar y complacer también con la audiencia que se comunican con nosotros a través del 0982-724-408. Dice: buenos días, Lourdes, quiero escuchar la música Cuidado que te supero. Gracias, dice nuestra amiga Mari. Muchísimas gracias, doña María. Claro que sí, vamos a pedirle a DJ Edgar que pueda
empezar ya a seleccionar esta música y bueno, poder complacer también con toda la audiencia. Gracias, María. Le mandamos un abrazo gigante. Una de nuestras fieles oyentas también que siempre está en sintonía. Edgar, ¿qué te parece si complacemos pedido musical? Vamos a acompañarle a la gente con muy buena música. No se desprendan porque a la vuelta vamos a seguir contándoles un poquitito más de todo lo que tenemos para ustedes. Esto es Más Radio.

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27 minutitos, seguimos avanzando, seguimos acompañándote este mediodía. ¿Cómo están? 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

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No se desprendan porque seguimos, ¿sí?, comentándole de más novedades que tenemos para ustedes. Esto es Más Radio.

Seguimos acompañándote con muy buena música. 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

días acompañándote con muy buena música. 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De a poquito ya nos estamos despidiendo nuevamente de esta edición del día viernes, pero antes de despedirnos quiero aprovechar también nuevamente este espacio y volver a hacerle una invitación para el día de mañana. Como saben, como cada fin de semana venimos con nuestro programa de Estilo Libre, donde estamos de 12 a 15 horas y queremos nuevamente que ustedes sigan acompañándonos para el día de mañana a hacer otro programa más del fin de semana de Estilo Libre. Muchísimas gracias, Edgar, excelente trabajo como siempre, y nos volveremos a reencontrar nuevamente el día de mañana, deseándoles a todos que sigan teniendo una tarde maravillosa y nos volveremos a reencontrar el día de mañana. Permiso, chau chau.

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0: Las manos en el aire, aplauso para
1: muchísimas
0: Joana.
1: Gracias.
2: Gracias.
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0: 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Muy, pero muy buenas tardes. Buenas tardes, amigos. Buenas tardes, familia. Buenas tardes, gente. Cuando son exactamente las 18 con 10 minutos en el país, en la República del Paraguay. ¿Cómo están todos? Bienvenidos sean. Arrancamos por acá nuevamente otra edición de este capítulo especial, digo yo, porque es viernes. Estamos acá reunidos con los amigos, con la candidata intendenta, futura intendenta de la ciudad de Fram. El 4 que ya estamos avanzando este mes de agosto, ingresamos septiembre y después prácticamente octubre ya no se cuenta, porque en 4 días del mes de octubre ya se va a estar realizando las elecciones municipales generales. Y bueno, con muchos amigos, con lindas propuestas para compartir el día de hoy en la 97.1 Radio Fram FM, arrancando por acá el horario, espacio, programa exclusivo de la lista 1, Lorena Krevenchuk, intendente, y todo el equipo también que forma parte de este espectacular proyecto. Por acá quien te habla, Fabio Armando Jiménez, el placer de saludar como siempre a cada uno de ustedes que están ahí en sus hogares, en sus casas, porque están realmente escuchando. El otro día, por ejemplo, después empezaron a enviarnos mensajes, le enviaba mensaje a Pablo, me enviaba a mí en mi teléfono particular, le enviaba a la doctora también, que estaban ahí escuchando la radio. Estuve escuchando y que estaban hablando ahí del impuesto, que estaban hablando del tema de los alumbrados públicos, y bueno, entonces sabemos que están ahí del otro lado. Y por supuesto ya invitarles a que forman parte del programa mandando sus mensajes, enviando ya sea alguna que otra inquietudes, alguna que otra solicitudes, cositas que quieran también, no sé, acá comentar al equipo, entonces para que también puedan ir agendando, para que puedan también anotar. Así que pueden enviar mensaje, pueden enviarme a mí también el mensaje, a mi número, el que suelo utilizar, el 0985-187-505, o al número de la radio, el número de Pablo, igual, el número de Roque está por acá también, está la doctora, está nuestro amigo Luis Araujo, que vino por acá también a visitarnos, está el profesor Néstor Deudán también. Siempre nos encontramos con el profe por las canchas, por los eventos deportivos, realmente espectacular, un espacio también muy bueno. Así que vamos arrancando por acá. Ya pedimos el saludo a la doctora Lorena Krevenchuk, que gracias a ella también por acompañarnos, porque es diferente porque cuando ella también está, ¿verdad? Entonces es como que nos sentimos completo también cuando está ella y cuando está el equipo, por supuesto. Yo vi que estuvieron ahí a full con una gigantografía, ¿eh? Estaban armando una gigantografía espectacular. Oh, Inbama, digo, ya está ya. Sí, claro, ya está, ya vi, yo vi, recién vi en el estado de la doctora justamente, Oposama, espectacular, realmente, muy lindo, y bueno, así es el espíritu de este equipo. Doctora, ¿qué tal? ¿Cómo te va? Buenas tardes.
1: Muy buenas tardes, Fabio, buenas tardes a nuestra querida audiencia que están atentos a nuestro programa. Gracias por recibirnos una vez más en sus hogares. Quisiera saludar también acá a mis compañeros, a este equipo maravilloso que tenemos de trabajo, a los candidatos a concejales. Hoy nos acompañan el candidato a concejal Roque Martínez, el candidato a concejal Luis Araujo y, por supuesto, el dueño de casa, que siempre está también acá acompañándonos, Pablo Benítez. Y así también un saludo muy especial para el querido profe Néstor, sí, que hoy está con nosotros. Gracias, profe, por darnos tu tiempo y dedicar un poco tu tiempo y esta pasión que llevas en el corazón, que es el deporte. Y bueno, hoy vamos a estar hablando un poquito de lo que es nuestro deporte acá en el distrito.
0: Claro que sí, doctora, va a estar justamente con nosotros el profesor Néstor, va a estar comentando un poco sobre este ámbito, este sector, ámbito deportivo interesante en las diferentes actividades de deporte, que es muy interesante, por supuesto.
1: Muy importante, Fabio, al hablar de deporte nosotros estamos hablando especialmente de nuestros niños y jóvenes, algo demasiado importante para cada poblador frameño. ¿Quién no quiere que su hijo practique algún deporte? Que se enfoque en el deporte y que dedique su tiempo al deporte. Como sabemos, el deporte es salud y los niños y jóvenes que están practicando algún deporte siempre son niños sanos, niños educados, niños formados, niños disciplinados, y eso es lo que nosotros queremos para nuestros jóvenes y para nuestros niños frameños.
0: Bueno, espectacular, doctora. Agradecerte nuevamente la visita y bueno, ya realmente vi que siguen caminando, siguen recorriendo, visitando y de acuerdo a las posibilidades están participando de algunas otras actividades también acá por la zona.
1: Hoy estuvimos recorriendo algunas instituciones educativas de las compañías.
0: Qué bueno.
1: Hoy, como sabrán, nuestros niños festejaron sus días, o sea, su día.
0: Sí.
1: En cada institución. Y bueno, hoy le acompañamos un poquito a los niños de la escuela de Calle H9, la escuela de Fuji también estuve por ahí presente. Y bueno, como estuvieron hoy algunos hasta las 11 y otros sí tuvieron su festejo por el día durante la tarde, también le hice llegar mi saludo a los niños de la escuela Grupa U. Y bueno, también le hago llegar a los niños de Barrero Ñu, que tampoco no pude llegar hasta ellos, pero sí le hice llegar también un presente. Y a los niños también de Casón. Y en las diferentes instituciones educativas que tenemos por las compañías y, por supuesto, las instituciones educativas que tenemos acá, dentro de nuestro casco urbano también. Muchísimas felicidades. Para mí es un gusto compartir con nuestros niños. El verles a ellos jugar, entretenerse,
0: divertirse
1: por su día y bueno, pasar bien, reconforta el alma, reconforta el corazón y bueno, siempre es bueno acompañarlo.
0: Bueno, excelente. Entonces, acompañando estas actividades, recordando ya el Día del Niño, que será el domingo, se va a estar recordando. Bueno, saludamos al candidato a concejal, el querido amigo Roque Martínez, que también forma parte de este equipo y está en la opción 5, el compañero Roque Martínez. ¿Qué tal? Para la aporte y nada. Los amigos que van llegando. Roque, ¿qué tal? ¿Cómo te va, Roque?
2: Para el aporte. Muy buenas tardes para toda la comunidad. Buenas tardes, Fabio. Buenas tardes, compañeros, señora intendente, futura intendenta. Pablo, un saludo cordial. Saludando también a nuestro invitado, el profesor Néstor Dodán, y ahora se está sumando el señor Maxi Adorno, ambos referentes del deporte en nuestro distrito, ¿verdad?
0: Sí.
2: Justamente el día festejo, el Día del Niño, el domingo, va a haber una actividad bastante grande en el emprendimiento que está empezando Maxi, ¿verdad? Maxi, un saludo cordial también para vos, y vamos a arrancar.
0: Claro que sí. Arrancamos por acá entonces, saludamos también al querido amigo Luis Araujo. A ver, Luis, acerca el micrófono, por favor, ahí, así como yo, ¿verdad? Luis Araujo también es candidato a concejal, un joven que está también formando parte de este lindo, gran equipo. Y él está en la opción 10, el amigo Luis Araujo. Luisito, ¿qué tal? ¿Cómo te va? Buenas tardes.
3: Buenas tardes, Fabio. Buenas tardes, querida intendenta. Buenas tardes, compañero Roque, Maxi, el profe. Y el concejal Pablo, ¿cómo andan? Acá presto y dispuesto para acompañar la propuesta de nuestra querida intendenta y los proyectos que tenemos como equipo de la lista 1 y arrancamos, Fabio.
0: Claro que sí, gracias por tu tiempo, por venir también a compartir un poco con la audiencia, porque mucha gente...

0: gente está escuchando, y de diferentes edades también nos escuchan, señores, señoras, y muchos jóvenes también que están atentos a las novedades que nosotros o ustedes puedan también, ¿verdad?, presentar, dar también a conocer, porque para eso justamente estamos para invitar a los que son votantes realmente a que participen, primero de las generales, que serán el 4, y también de otras invitaciones para que se sumen, ámbito deportivo, por ejemplo, o algunos proyectos que se tiene para tantos niños, para tantos jóvenes acá de nuestro distrito, que realmente estamos bien, pero siempre es también mucho mejor cuando aportamos un poco más y para que se pueda llegar a más actividades deportivas, a apoyar, ¿verdad? Así que, Luis, vos como joven también y está en este equipo, me imagino que también está al 100% apoyando cualquier tipo de actividades deportivas y brindarle más herramientas también si hace falta el día de mañana, ¿verdad? Ahí junto a la candidata intendenta o a la futura intendenta, ¿verdad? Para que, no sé, por ahí se pueda crear más escuelas de fútbol, brindarle más herramientas. Hay muchas cosas que se puede lograr todavía, ¿verdad?
1: Claro, tenemos, como siempre decimos, vamos en crecimiento y vamos encontrando siempre unas pequeñas falencias, unas pequeñas oportunidades también de mejora. Entonces vamos a ir presentando, legislando más que nada, si es que la ciudadanía me da la oportunidad de representarles. Los jóvenes más que nada vamos a estar apoyando 100%. También fui futbolista en su época, también estuve en la parte del arte, que es la danza también, entonces conozco lo que es esa parte de la vida cotidiana de los jóvenes. Y también, como bien dijiste y como bien dijo el compañero Roque, tenemos acá a un referente nuevo en nuestra zona, que es Maxi, que está con un emprendimiento bastante peculiar y bastante interesante también para que los jóvenes vean esa oportunidad de participar y de desarrollarse en ese ámbito.
0: Muy bien, así es. Luis, vos estás siempre compartiendo con muchos jóvenes, tenés contacto con muchos jóvenes acá de la comunidad, ¿verdad? Y estás como candidato en la opción 10 también para la Junta Municipal. Muchos jóvenes nos están escuchando también a esta hora de la tarde. ¿Qué mensaje le das a todos ellos que están ahí escuchando el programa?
1: Y que sean parte del cambio, porque necesitamos muchas veces involucrarnos para lograr nuestros objetivos. Entonces, animarse y ser parte de lo que uno quiere cambiar y de lo que uno quiere mejorar. Entonces, ese es mi mensaje. Y también decirle que espero el apoyo de todos ellos, que voy a trabajar de la mano con la intendenta en todos los proyectos que tengamos para el desarrollo de Fram.
0: Luis, vos estás en la opción número 10.
1: Sí, estoy en la opción 10, sí. Como candidato a concejal de la lista 1.
0: ¿Actualmente estás, sos estudiante de alguna carrera también?
1: Sí, formo parte de la nómina de universitarios de la ciudad de Fram, el cual justamente me impulsó a decir que sí a este gran equipo y a este gran proyecto que tenemos de la lista 1. Como joven, vivimos el día a día, el viaje constante, hay cuestiones que tenemos que
0: mejorar
1: un poco y en algunas partes incluso mejorar bastante. Entonces eso me impulsó a trabajar. Fui presidente de los universitarios en el periodo 2025 y por eso estuve trabajando de la mano con todo lo que conlleva los documentos, todo lo que es la ordenanza municipal que también tenemos como aporte social de los universitarios, el cual necesitamos unos pequeños reajustes, un pequeño cambio. Entonces, si no estamos involucrados, muchas veces no podemos lograr esos objetivos. Entonces, eso impulsó a que yo forme parte de esta lista, ¿verdad? Y estoy en la opción 10, como dijiste, y los universitarios saben que vamos a trabajar por ellos y para ellos.
0: Bueno, Luis, vos que estabas como presidente del grupo estudiantil, ¿verdad?, de universitarios acá de Fran, y que seguís también muy de cerca, ¿cuál fue la falencia más común, digamos, el problema que notaste o que falta solucionar dentro de la parte de los estudiantes, de los universitarios, ya sea transporte, pasaje o no sé qué más, ¿verdad?
1: La falencia principal es que tenemos una ordenanza del cual se creó en su momento sin que se forme parte la parte afectada, que son los universitarios. Entonces ahí fue la primera falencia que tuvimos, o sea, que tenemos. Y a partir de ahí, varias cuestiones que la ordenanza tenemos que trabajarla y estudiarla y volver a hacer un reajuste si es que es necesario. y vamos a trabajar en eso.

0: universitario.
1: Muy bien, gracias Luis. Saludamos al profesor Néstor de Udán, que está también acá con nosotros, un amigo que siempre nos vemos por las canchas, por los partidos también, colaborando muy de cerca siempre con nosotros también. Profe Néstor de Udán, ¿qué tal? ¿Cómo te va? ¿Va el aporte?
2: Muy buenas tardes, Fabio. Un saludo a la audiencia de la 97.1, ¿verdad? De maravilla, agradecido por la invitación acá de la doctora Lorena, de Roque, del concejal Pablo, y de vos también. Acá un saludo también a Maxi, una persona también que sigue mucho lo que es el deporte, ¿verdad? Y acá a Luis, otro candidatable. Y qué más pedir, ¿verdad? Que hace 9 años que vivo en Fram, ¿verdad? Y es la primera vez que un sector llama así a diversos sectores a hablar un poco, a escuchar, a debatir, porque en sí el deporte es algo, como dijo la doctora, es algo importantísimo.
1: Me gusta el deporte a vos, profe, también, ¿verdad? Daría todo por eso, ¿verdad?
2: No, me apasiona. De chico, me emociona luego, sí. cuando hablo de eso, ¿verdad? Claro. Y Roque sabe muy bien eso porque trabajamos muy de cerca, siempre agradecido por lo que él da por los chicos. También nos tocó recién hablar con la doctora, ¿verdad? Le di una breve reseña de cómo es el tema, ¿verdad? Pero es algo que debemos de fomentar mucho, como le está diciendo a la doctora. Hay muchísimo material en nuestra comunidad, digo nuestra porque ya adopto ya como una comunidad mía ya también. Y yo creo que es el momento de unirnos, de mancomunarnos y trabajar en pos, porque como digo, hay muchísimos diamantes brutos a pulir de nuestras escuelas de fútbol municipales, también de futsal, así que hay que ir de alguna manera trabajando todo de la mano, fomentando todo, ir para adelante. Y creo que es solamente es como decimos mucho en el fútbol, no hay secreto en esto, hay que trabajar nomás.
1: Actualmente sos director técnico del Club Industrial, si no me equivoco.
2: Sí, así mismo, del Club Atlético Industrial de Fram. Sí, que estoy ahora en esa institución, ¿verdad?
1: Bueno, y que llegaron o están compitiendo en las semifinales de la Liga Frameña de Fútbol.
2: Exactamente, Fabio, estamos en las semifinales, en mi segundo año de en esta liga, tan prestigiosa también. Estoy en el primer año me tocó con el Inter, en el segundo año con el Industrial, y ahora estamos en la semifinal. Estamos en la semifinal de vuelta que se daría posiblemente este domingo acá en el reducto deportivo del Club Industrial de Fram.
1: Muy bien, gracias Néstor. Roque, vamos a presentarle ahí al compañero que tenía a tu lado también, al querido amigo Maxi, si le presentas a Roque también un poco.
3: Bueno, antes quiero darle la bienvenida a Fernando Vareiro también, es el profesor de fútbol de salón de la escuela municipal. Bienvenido Fernando, queremos escucharte, hay muchas cosas para hablar y entre todo acá yo creo que podemos llegar a una conclusión realmente interesante para el desarrollo deportivo dentro de Fram y que eso dé un impacto social y económico también a nuestra comunidad. Maxi, bienvenido, vamos a escucharte tu experiencia en el sector motor, ¿verdad? Porque es algo que estamos iniciando acá en Fram. Algo que a futuro yo veo que va a tener mucha repercusión y como estuve mencionando, tanto en la parte económica como social, bastante interesante, ¿verdad? Muchísimos beneficiarios de vendedores primarios de chipas, kioscos, ¿verdad? Hoteles, muchísimos movimientos. Maxi, bienvenido.
4: Roque, Fabio, muchísimas gracias. Los demás compañeros, Luis, profe Dudán. A la señora Lorena, muchísimas gracias por este espacio, por esta oportunidad realmente. Tal como decís, Roque, el deporte motor tiene realmente muchísima implicancia, muchísimo impacto social en lo económico, en lo turístico, y es algo que todavía no estamos dimensionando en Fram. Ya hicimos una pequeña muestra de lo que es el deporte motor con el evento de 4x4 que ya habíamos realizado. Y bueno, eso es solamente un 10% de lo que podríamos lograr, sí, traer a Fram y posicionar a Fram en el mapa del circuito motor a nivel nacional.
1: Sí, porque a mí me sorprendió cuando yo vi la publicación en las redes sociales. Yo dije, ¿qué es esto? Dije, ¿motor? ¿Qué quiero que es esto? Dije, el tema de 4x4, no sé qué, no, en serio.
0: A mí también me sorprendió, la primera vez que vimos en plan algo así.
1: Sí, por eso.

0: Y realmente cuando uno logra traer eventos así de esos tipos o un evento que nunca se hizo en Fran, entonces de a poco también va no, agarrando notoriedad en la comunidad. Entonces es importante, como acaba de decir, tal vez se logró 10-15% en este primer evento, pero en el siguiente ya puede ser mucho más y así va a ir creciendo.
1: Así mismo es. Bueno, la pista la preparamos en base a las indicaciones que nos habían dado la gente del Club Itapúa, todo terreno, 4x4 off-road, con los que estamos trabajando para una segunda fecha ya. También estamos en contacto con el Centro Paraguayo Off-road para una fecha nacional. Estamos trabajando realmente con una proyección de hacer una pista multimodal, que fue siempre nuestro objetivo con esa pista. Tal es así que este domingo 16 tenemos el segundo evento en la pista que denominamos en lo de Toki, en homenaje al señor Toki Atagi, que es el propietario del predio que nos cedió para poder construir y que también es nuestro inversor. Hacer esa pista realmente requiere mucho capital, mucho tiempo, mucho trabajo. Y las ampliaciones que queremos hacer para extender a 2.000 metros de circuito para lo que es automovilismo, van a requerir aún más inversiones. Tiene un impacto positivo realmente en la comunidad porque impulsa el turismo. Escuchamos mucho que mucha gente hoy día en época de campaña de distintas banderías políticas hablan de fomentar el turismo. Y cuando empezamos a trabajar por actividades como estas, lastimosamente no encontramos tanto respaldo para poder posicionar a Fram como un centro turístico. Si el deporte no es el camino para impulsar el turismo en una comunidad en constante desarrollo como el nuestro,
0: Sí.
1: que es más industrial y laboriosa que turística, no sé cuál sería el camino.
0: Bueno, Maxi, que yo te pregunto, ¿qué se necesita por parte, o ustedes qué necesitan, qué esperan de una administración municipal o, no sé, puede ser departamental para justamente fomentar eso y para que ustedes también se sientan bien con los eventos que se realizan?
1: Bueno, partamos de lo siguiente.
0: Sí.
1: Compartimos un objetivo en común acá
0: Con
1: con
0: Roque.
1: Roque y es un sueño que en su momento, cuando ya logramos traer el primer evento motor en Fram, en el cual estuve involucrado, que es el karting,
0: Sí.
1: habíamos hablado con la gente del Centro Volante Colonias Unidas sobre la posibilidad de tener un tramo para el Mundial de Rally. Mucho antes de que se concrete el Mundial de Rally en Paraguay, ya estaba eso. Lastimosamente las circunstancias no se dieron por falta de ciertos apoyos. Y bueno, ¿cuál es nuestro objetivo con Roque? Es buscar realmente, primeramente traer una fecha de un evento deportivo motor nacional y, ¿por qué no, como otras comunidades aledañas, contar con un recorrido para el Mundial de Rally?
0: Claro, sería.
1: Eso posiciona a Fram dentro del circuito turístico. Y tiene un impacto directo en la economía de los pequeños microemprendedores. Como mencionaste, el vendedor de chipa, el vendedor de yuyo, el vendedor de tereré, la
0: Todo.
1: hotelería, la gastronomía.
0: Todo.
1: Entonces, trabajar con estas pequeñas cuestiones que venimos haciendo, con mucho sacrificio, con mucho esfuerzo, con mucho renunciamiento por sobre todo, es en pos de eso, buscando justamente llegar a un objetivo que es hacer una fiesta grande del mundo motor.
0: Muy bien, excelente, Maxi. Ustedes tienen una comisión, están trabajando acá en Fran. ¿Cómo viene la mano,
1: Me
0: Maxi?
1: preguntaron después del evento en el cual tuvimos más de 1.200 personas
0: Sí.
1: para un primer evento con 12 participantes que vinieron de distintos puntos del país. Primeramente los elogios de parte de los participantes. Es una de las pistas más desafiantes para el 4x4 off-road. Tiene muchas curvas, tiene muchos pozos y ahora vamos a ampliar un 800 metros más con muchas más curvas y pozos. Muy desafiante. Nuestro primer objetivo era que no tengamos ningún percance, ni de los competidores ni del público.
0: Claro.
1: Gracias a Dios eso se dio. Superó totalmente las expectativas. Y luego de una brillante actividad realmente, yo en un momento me

0: me conmoví después de tanto esfuerzo. Sí. Ahí Luis conoce, él conoce, uh-huh. ¿no? Estuvo con nosotros.
1: ¿Te emocionaste?
0: Me emocioné realmente.
1: De que haya salido tan bien también.
0: De que haya comportamiento superado las expectativas. Sí. Entonces, en un momento dado, dije, Fran sí puede. Sí. En Fran podemos. No tenemos que estar mirando de afuera lo que en otras comunidades hacen. Tenemos las mismas o más capacidades para hacer si estamos todos unidos. Ahí, cuando me preguntaron la comisión, éramos el señor Toki y yo. Nosotros nos vimos con toda la tarea de hacer la limpieza del predio, que conociste, impecable. Ahora está mucho más limpio para este evento. Hacer toda la limpieza del predio, hacer todo el trazado, hacer las correcciones, cavar, cargar. Entonces éramos dos. Que al momento de salir de mis obligaciones con la empresa con la que estoy trabajando y dejar mi otro microemprendimiento, que es de los atuendos deportivos, me abocaba al 100% a eso. No tuvimos domingo, no tuvimos sábados. Y bueno, si dos gatos locos pudieron hacer eso, ¿se imaginan lo que podemos hacer si todos unidos trabajamos en pos a un objetivo? Y este domingo yo les invito a los que están escuchando acá al profe, que le estuvimos visitando ya con el profesor organizador del evento Gendú. Este domingo les cuento, Fran superó lejos la cantidad de participantes que tuvieron otras comunidades donde sí tuvieron mucho más apoyo. Mucho más que Obligado y mucho más que Bellavista. Vienen competidores a quedarse el día sábado de Asunción, de Ciudad del Este, de Posadas, de Corrientes, de Colonias Unidas, de distintos puntos de Itapúa. ¿Qué implica eso? Estamos haciendo bien las cosas, con un poco más de respaldo, con un poco más de apoyo, trabajando de manera organizada. Yo creo que podemos lograr realmente grandes objetivos para esta comunidad, a la cual yo adopté desde el año 2020. Le decía a Roque, pasame la ubicación, yo en Fran todavía me pierdo, porque normalmente estoy por ruta. Sí. Entonces, las veces que estoy en Fran estoy en sectores muy, muy similares siempre. En la cancha de fútbol, ahí el profe me conoce, donde le llevo a mi hijo. En la plaza, sí. O en el supermercado y farmacias. Y últimamente en hospital.
1: También.
0: Bueno, ¿dónde excelente. Le he dicho a Roque ahí?
1: Bueno, Roque, qué linda experiencia acá con Max y todo eso, lo que está comentando, sinceramente.
2: Sí, la verdad que es una tarea muy grande que ellos adoptaron como parte, yo diría como un hobby, ¿verdad? Porque el trabajo que tuvieron ahí fue inmenso. Imagínate abrir un bosque para hacer una pista de rally, ¿verdad? El rally 4x4, ¿verdad? El trabajo que tuvieron ahí fue impresionante, la dedicación que le dieron. Y todo eso sin apoyo, como él dijo, dos locos. Sí. Y realmente hay que escuchar al loco en el mundo, ¿verdad?
1: Claro.
2: Y acá estamos varios locos que creo que podemos llegar a una conclusión clara, ¿verdad? De lo que realmente necesita el deporte acá en Framberg. Ahora que llegó el profe Fernando también, él está hace un año y medio, que está trabajando en la parte de fútbol de salón. 2 años está trabajando con los chicos en futsal, ¿verdad? Fútbol de salón. Y hay bastantes chicos, hay poco apoyo, ¿verdad? Porque la comisión de padres tiene que trabajar, tiene que buscar los recursos para cubrir las necesidades tanto de equipamiento como de indumentarias. Y es un trabajo bastante pesado, ¿verdad? No solamente la escuela de fútbol de salón, también, sino también la de fútbol de campo, de handball, de karate, de vóley. También de atletismo, donde tenemos récords nacionales. Imagínate un récord nacional sin tener una pista. Su récord nacional consiguieron en la calle, ¿verdad? Consiguieron corriendo en el asfalto y con sus propios recursos, ¿verdad? Se tiene cierto apoyo de la municipalidad, ¿verdad? Pero nunca es suficiente. Lo que sí tenemos como concejales, tenemos una tarea bastante, yo no diría difícil, sino larga, ¿verdad? Para posicionar a Fran como centro de deportes. Eso nos va a traer muchísimos beneficios. Tanto en fútbol de campo tuvimos dos campeonatos interdistritales, ¿verdad? En ambos salimos en segundo lugar. Todavía no pudimos conseguir el primer lugar, ¿verdad? Pero ahí nomás estamos.
1: Sí, se está ahí trabajando para eso.
2: Son 135 chicos que están en la escuela de fútbol de campo. En karate creo que hay como unos 50. Handball, que es un deporte que prácticamente le puso en el mapa a Fran, ¿verdad? Después de ser la capital de trigo. Y es algo que tenemos que

0: potencia. Ah, yo también era jambolista. Sí. Gracias, handball.
1: Y bueno, y Fran se conocía antes más como capital del handball.
0: Y ahí con el handball tengo una anécdota, ¿verdad? Con el handball, yo vine a Fran jugando handball, ¿verdad? Yo no era frameño, yo vivía en Obligado, vine acá a, como refuerzo, imagínate, yo vine como refuerzo del colegio San Blas, ¿verdad? Y, y desde ahí me quedé en Fran, llegué a Fran, yo realmente pensaba, como en Fran, ¿dónde me lo queda Fran? Decía yo, ¿verdad? Yo allá en la colegio en Obligado vivía, Fran, nunca escuché, ¿verdad? Cuando llegamos, cuando ese camino todavía no era asfalto. Había parte de tierra, Dios no guarde, ¿dónde pelo que nos vamos? No había no, ni luz por ninguna parte, ¿verdad? Al llegar a Fran, lo primero que ves es la industria que está ahí sobre Ruta de Graneros, ¿verdad? Y ahí te llama la atención. Vos llegas a un lugar donde hay una feroz industria en medio de la nada, ¿verdad? Llegué acá, todo el mundo me saludaba como si fuera que me conocía. Y yo no le conocía a nadie, ¿verdad? Me hice muchísimos amigos, me hice... Fran tiene muchísima gente buena que sin conocerte realmente te da la mano... Te da un abrazo. Y el profe Duan también es testigo de eso, ¿verdad? Y Maxi ahora también ya es una pelea más, ¿verdad? Y bueno, de ahí parte mi experiencia con el deporte, más en el handball. Y yo quisiera hacer una pregunta a los profesores que están acá, ¿verdad? ¿Cómo ustedes realmente creen que podemos posicionar a Fran dentro del mapa de Paraguay para que sea referencia del deporte nacional? Tanto el fútbol de campo, fútbol de salón, karate, handball. Después tenemos atletismo, ya hablamos muchísimo, ¿verdad? Esa pregunta le transmito a ustedes, ¿verdad? Y darle la bienvenida al profe Fernando Vareiro, de paso.
1: Muy bien, Fernando Vareiro. ¿Qué tal? ¿Cómo te va? Buenas tardes. Muchas gracias por tu presencia hoy, acompañar también acá, hablar un poco de deporte, esta disciplina realmente muy interesante. Muy importante también para todos nosotros, los amantes de las diferentes disciplinas deportivas, y por supuesto a los jóvenes que están siempre participando. Estás trabajando también con ellos muy de cerca, toda vez que esté en tu posibilidad. Así que gracias por tu presencia, Fernando. ¿Cómo te va?
2: Bien, muy buenas tardes, Fabio, Lorena, Roque. Agradecerle principalmente a Roque por crear esta mesa, por compartir con los distintos profesionales que estamos acá. Creo que es un gusto encontrarnos con personas que estén interesadas, profesionales que estén en el ámbito del deporte. Yo creo que de esta mesa van a ser muchos buenos proyectos muy interesantes para la ciudad. La unión hace la fuerza, díselo, ¿sí? Y respondiendo a la pregunta que hizo Roque, yo creo que una de las principales batallas que tenemos que luchar es la articulación y el compromiso de cada sector de asumir diferentes roles para poder articular todo. Posicionar a nivel distrital, nacional o departamental, así como dijo Roque, requiere mucho trabajo, ¿no? Eso decirlo es fácil, pero en Fran tenemos muchísimas cosas que podemos trabajar, implementar de alguna u otra manera, pero eso... nos va a facilitar muchísimo más trabajando de manera conjunta, trabajando inter, podemos involucrarle a los barrios, a la escuela de fútbol, a los distintos, a las distintas compañías, para que tengan esas oportunidades, inclusive porque de que hay talento en Fran, siempre hay talento, inclusive hay talento que todavía no nos estamos descubriendo, ¿sí? Entonces darle la oportunidad a los chicos para hacerse conocer. Cuando hablé de trabajar de manera articulada, por ejemplo, yo veo ahora mismo un... podríamos llamarlo como problema, que muchas veces los horarios de las distintas disciplinas coinciden. Sin embargo, si hablamos en un mismo idioma, por ejemplo, fútbol de salón, handball, fútbol de campo, podemos llegar a una conclusión para que eso facilite a los chicos para poder practicar los deportes, ¿sí? Sabemos bien que la edad que un niño aprende todas las capacidades físicas es de 5 a 12 años. Entonces, darle esa facilidad para poder el chico hacer lo que le gusta y luego de ahí decidir a qué va a orientar, si le gusta más un deporte. No obligarle a elegir ya a los 5 años. De repente puede ser, una vez vi un video que me llamó mucho la atención. Cuando estás en el lugar equivocado, dice, una niña estaba

0: en una práctica de handball. De fútbol era. Y hizo 10 vueltas estrella. Y eso, por ejemplo, a veces nos llama un poco la atención. A veces los padres tratan de forjar un poquito a qué deporte direccionar a sus chicos. Entonces yo creo que si hablamos en un mismo idioma podemos llegar, ¿por qué no? Yo creo que ahora mismo contamos con un jugador, dos prácticamente, que están jugando en primera división. Eso también habla que en Fran podemos encontrar más talento, ¿sí? Lo bueno es que estos jóvenes siempre se acuerdan de su ciudad, siempre se acuerdan de dónde iniciaron. Y yo creo que si se habla en un mismo idioma y articulamos los trabajos, si nos encontramos los referentes del deporte, por lo menos compartimos una mesa de trabajo una vez al mes, por lo menos, se podría, así como dijo Maxi, si dos locos pudieron hacer un evento magnífico, imagínense si somos 5 o 6.
1: Vamos a dominar el mundo los locos.
2: Maxi, yo quiero hacer una consulta acá al profe de Udán, al profe tocando algo que justamente él dijo. Muchas veces se superponen los horarios, ¿verdad? Ustedes saben perfectamente por experiencia, a mí me tocó del lado de la experiencia de mi hijo.
3: Sí,
2: ¿verdad? Entonces yo creo que realmente pregunta profesional, profe.
3: Sí.
2: Para los chicos, justamente en la franja de edad que había mencionado, de 5 a 12, el fútbol de salón da muy buenas bases para posteriormente especializarse, si quiere, tanto en fútbol de campo como en fútbol de salón.
3: Sí, Maxi. Así mismo, es recomendable de los 5 a los 12 años que siempre vayan de la mano, ¿verdad?, el fútbol de campo y el fútbol de salón, y que vaya de alguna manera ordenándose los días de práctica, ¿verdad?, porque el fútbol de salón es mucho espacio reducido. Vos le tirás a un chiquito en la cancha grande, te toca, qué sé yo, una vez la pelota en 20 minutos, ¿me entendés? Y en el fútbol de salón sí o sí te toca mucho, tienes más familiaridad en los espacios reducidos, la dinámica de juego, las situaciones que van sucediendo, él va solucionando de alguna manera. Y también, como tu pregunta, Roque, voy a juntar nomás ya las dos preguntas. Nuestro principal problema, doctora, Roque, Luis, Pablo, es de la infraestructura. Estructura es primordial, porque para que, por ejemplo, Fernando tiene solo 2 días que puede practicar, porque solo 2 días tiene que le prestar. Cuando haya handball o cuando haya olimpiada, él ya no puede practicar más. El fútbol de campo, la cancha municipal está en deplorable estado. Estamos todos, Guaraní está encima de la plaza municipal, está la cancha San Francisco, utilizan los clubes, Industrial Inter utilizamos esa cancha, está aguantando todavía la municipal que está, pero eso no tiene dimensiones mínimas, ¿verdad? De alguna manera es útil también, pero una infraestructura, ustedes se imaginan ahora lo de Guaraní, un escenario modelo, ¿verdad? Y lo que trae, vos entras ahí, parece que estás en otro mundo, por la infraestructura, por ese empastado. Imagínate tener más canchas de esa envergadura para nuestros chicos mismos. Nuestros chicos se vuelven locos cuando Guaraní juega, se quieren ir a ver para ir. La vez pasada entraron los chicos de la escuela de fútbol. Era impresionante. Elemental la infraestructura para que vayan de la mano. Tanto escuela de fútbol municipal de fútbol de salón, escuela de fútbol municipal de fútbol de campo. Y de ahí a lo que dijo Roque, tenemos, ¿cómo se dice?, récord en atletismo haciendo ahí en la avenida. Imagínate si tenemos una pista de atletismo. Imagínense. Y que el polideportivo que tanto tiempo está ahí, imagínense, nacionales de handball, nacionales de fútbol de salón. Y uno ya puede elegir ya o ir por el fútbol de salón o ir por el futsal FIFA. El futsal FIFA, por ejemplo, es algo que va directo sin ninguna eliminatoria y va de la mano con el fútbol. Eso es algo que tenemos que ir debatiendo, como dice Fernando, ir juntándonos de alguna manera. Y qué lindo que venga de la parte política, ¿verdad? Porque se nota que se quiere hacer bien las cosas. Eso es demasiado importante. Yo por eso celebro esta parte, porque yo soy un apasionado, porque me tocó de alguna manera trabajar con los chicos. Soy apasionado con los chicos, y lo que dije, hay una camada impresionante que va año a año, y la formación, y es otra cosa más, solamente un profesional.

0: es muy difícil un profesional con 135, 150 niños. Vos sabés, Maxi, vos te vas... Cuando yo estaba, uno tiene que convertirse en técnico, ayudante técnico, preparador, arquero, psicólogo.
1: Enfermero.
0: Un montón de situaciones. Y después también la parte psicológica también, que tenés que aguantar a los padres, pero eso es normal, ¿verdad? pero es también algo que te va... Necesitas... te va a estar comiendo. Pero el amor que vos tenés, a la pasión de querer enseñar, de querer facilitar a los chicos una formación, es tremenda. Pero claro, se aguanta todo.
1: Vos le ves a chicos... Esa pasión, profe, llevaste en el torneo interdistrital y no conseguiste el segundo lugar en la sub-12, ¿verdad?
0: Totalmente. Nosotros hablamos de Fran, ¿verdad? Roque dice, ahora, departamentalmente hablando, Fran llegó en 3 años en 2 finales interdistritales. Ya está posicionado. Y Fran es el único, y Roque me va a decir, el único que presentó todos los papeles en regla, el único que no jugó chueco, el único que jugó con los chicos en edades, y los otros municipios siempre jugaban chueco, y van a jugar chueco siempre. Pero nosotros hicimos bien, y esa es la mentalidad que tenemos que darle a nuestros chicos. No a dejarle que nuestros chicos mientan. Vuelve a decir, no decirle ahora que tengo 10 años nomás. No, ahí tiene 11 ya. Y está pasando su edad. Y está jugando de una manera que no tiene que jugar. Y así tiene que ser la formación misma. Yo digo, yo le llamo formación integral, pero para eso necesitamos muchos actores, muchos profesionales. Y de ahí vamos a surgir para arriba.
1: Y sobre todo el apoyo de los padres también.
0: Y totalmente, se caracteriza eso, en la Escuela de Fútbol Municipal, hablando de eso yo, siempre los padres tienen una buena predisposición, ¿verdad? Excelente. También me tocó estar en otra escuela de fútbol, vos también, Maxi. Hay también predisposición, pero en Francia se diferencia un poquito más, ¿verdad? La organización, un montón de cosas que son espectaculares en el sentido de darle a los chicos lo que realmente se merecen, pero como le digo, año luz estamos todavía de darle lo que realmente tienen que tener para un desarrollo integral, estructural en todas las líneas.
2: Entonces, ahí, si la doctora puede ir tomando nota de todo lo que están diciendo, por favor, acá yo le quiero comprometer con todo lo que están diciendo. Yo quiero hacer un paralelismo. Acá Roque dijo que era de las Colonias Unidas.
1: Sí.
2: Y que le enviaban de refuerzo, para mí que se querían deshacerlo. pero quiero hacer un paralelismo, porque me tocó muy de cerca a mí, con mi empresa de atuendos, el desarrollo y la evolución de lo que es la FEBACU, Federación de Básquet Colonias Unidas. Yo estuve cuando la FEBACU era nada. Yo les proveía los atuendos al Club Unión, al Club Independiente, al Club Juventud, a la FEBACU mismo. Y ahí quiero hacer un paralelismo, y quiero que la doctora escuche bien, porque le involucra tanto al capital privado como al público. ¿Cómo llegó Colonias Unidas al básquet a ser lo que es hoy día? ¿Cómo llegó? Yo presencié, yo viví cómo llegó Colonias Unidas. Con chiquitos que tenían 5 años y el año pasado jugaban en categoría primera ya. Y brillaban en nacionales, y se van a jugar en la selección, y se van a Brasil, y se van a Argentina. ¿Cómo llegaron Colonias Unidas en eso? En primer lugar, un excelente técnico, profesor Huevo Vidarra. En segundo lugar, y lo más importante, lo que no tenemos todavía en Fran, y lo que nos falta, la infraestructura. Se practicaba en el Capotú, practicaba en el Juventud, se practicaba en el Unión. O sea, infraestructura. Los padres, yo me iba, entregaba los atuendos, medía o lo que sea que tenía que hacer, y pasaba 3-4 horas y los padres venían y estaban ahí, como en la Escuela de Fútbol Municipal de Fram. Ese mismo acompañamiento. En cada actividad, al igual que acá en Fram, también los padres estaban involucrados. Y luego es proceso. Proceso. Pero ahí hay un condimento muy importante, que es donde entra el capital privado. Ustedes saben cuánto aporta la cooperativa para la FEBACU, tanto para las formativas como para cada campeonato nacional. Y luego hablamos de las otras empresas que están ahí en la zona, ¿verdad? En Fran tenemos muchísimas industrias. Y hablan y preguntan, ¿por qué invierten tanto? ¿Por qué se invierten tanto en deporte? Y le pregunto a la doctora, ¿cuál es su visión hacia el deporte, la inversión que hacen en

0: deporte en los niños, ¿qué efecto va a tener a futuro?
1: Pasa que acá los muchachos están ocupando todo mi espacio. Por supuesto, lo mejor que puede hacer un empresario es invertir en el deporte para nuestros niños y jóvenes. Eso tiene un efecto, como digo, un efecto que a futuro vamos a notar la diferencia con jóvenes sanos dentro de nuestro distrito y que ellos mismos van a volver a contratar a nuestros jóvenes para darle de repente una fuente de trabajo con gente capacitada ya y no jóvenes que lastimosamente puedan estar todo el día encerrados en su casa sin hacer nada pensando en cualquier macanada.
2: La primera es la juventud sana y el primer gran retorno es una juventud sana.
1: Totalmente.
2: Un adulto sano en todas las áreas de su vida. Y lo más importante después es una sociedad segura.
1: Segura, responsable.
2: Porque estuve en su tiempo trabajando con el maestro Regula Amarilla y en una de sus charlas con los padres decía: díganme uno de mis alumnos que estuvo involucrado en grescas, que estuvo involucrado con alto consumo de alcohol, que estuvo involucrado en asaltos, que estuvo involucrado en algún hecho delictivo. Uno, díganme.
1: Ay. Claro, claro.
2: Y yo imagino, profe, los chicos que hoy día ya están grandes, que pasaron por tu cuidado, por tus enseñanzas, la disciplina con la que viven hoy día. Porque es en el deporte donde uno aprende la disciplina, la perseverancia, la constancia y a manejar la frustración cuando las cosas no salen.
1: Totalmente.
2: Y ahí es campo de estos dos señores, donde ellos conocen perfectamente.
3: Sí.
4: Ahí, bro.
1: Ahí sí.
3: Bien, muy interesante lo que dijo Maxi y también agregar que el deporte, aparte de que da retorno en cuanto a evitar el consumo de drogas, que las personas estén en algún hecho delictivo u otra cosa, también tiene su retorno en cuanto a la salud. No tenemos que olvidar que en cuanto a la salud, los beneficios que da el deporte en cuanto a la salud. Podemos... No digo evitar totalmente, pero nos ahorramos muchísimo la inversión en salud si tratamos de invertir por lo menos un 10% más en el deporte. Lo que vos ahora invertís en el deporte te ahorras lo que después vas a invertir en salud. Y en cuanto a los chicos, en cada deporte, la base de todo deporte es la disciplina. Formar mejores personas, personas de bien, personas que a lo largo de su niñez va a tomar la decisión. No siempre formamos deportistas, también formamos personas por sobre todo, ¿sí? Y yo creo que de esta mesa de trabajo, vuelvo a repetir, van a salir buenos proyectos. Si solamente tenemos 30 minutos de conversar, ya me vienen muchísimas cosas de mi cabeza de las cuales podemos agarrarnos y trabajar.
1: ¿Qué amplio es el deporte dentro de nuestro distrito si nos ponemos a analizar? Creo que somos uno de los pocos distritos que cuenta con tantas disciplinas deportivas. Si nos ponemos a analizar y por nombrarlo, a mí me gustaría nombrar una disciplina que a lo mejor hoy no se está practicando en Fran, pero que se venía practicando hace 5 años atrás y que es una disciplina maravillosa para nuestras niñas. Y por qué no llamarlo niños también, ¿verdad? Que era el patinaje. Que, wow, nos decían la gente de otros distritos. ¿Ustedes cuentan con la escuela de patinaje artístico? Sí, contamos con la escuela de patinaje. Es una disciplina maravillosa. Y bueno, que se contaba con una comisión que trabajaba muchísimo. Y de eso depende también cada disciplina, de su comisión, que los padres estén enfocados en eso, en trabajar por ese grupo y bueno, y de sacarle adelante y por supuesto tener el respaldo de la municipalidad, porque sin el respaldo de la comuna lastimosamente cuesta mucho llegar, porque la municipalidad es la que debe de hacer las gestiones correspondientes para impulsar esa disciplina. o varias disciplinas en este caso, ¿verdad? Por mencionar, también teníamos la Escuela Municipal de Ping-Pong, también, que lastimosamente se cerró también. Imagínense. Y yo hoy puedo hablarle también de otra disciplina que se está practicando muchísimo en Frank, que es el pádel, imagínense. Otra disciplina más. Sí, ya acabo de mencionar el patinaje también, sí, sí. Acá nuestro, por darle un ejemplo, nuestra Escuela de Patinaje Artístico de Fram pasó a Capitán Miranda. Y bueno, y hoy en día nuestro candidato a concejal Pablo Benítez le tiene que llevar a su niña patinadora hasta Capitán Miranda para entrenar. ¿Y por qué no nosotros tener nuestra escuela en Fram, nuestra escuela? Y bueno, y es triste escuchar eso, a mí me pesa muchísimo porque yo como madre de una patinadora tuvimos que guardar nuestros patines lastimosamente y quedarnos en casa porque dificulta el viajar a Encarnación o Capitán Miranda, donde sea, no es fácil para practicar un deporte. Nosotros contamos con una campeona sudamericana de patinaje, imagínense, y a eso quiero llegar. Que nuestros jóvenes y nuestros niños en lo que ellos practican se destacan. Sí o sí. Sí o sí. Ellos crecen impresionantemente. ¿Por qué? Porque les apasionan lo que hacen. Y hacen de una excelente manera. Y bueno, ¿y cómo no apoyar eso? No nos están pidiendo un arma de fuego a nuestros niños. No nos están pidiendo algo malo. Al contrario, nos están pidiendo espacio para ellos, para algo sano, para practicar y para desenvolverse y salir adelante. Bueno, me emocioné. Entré en ritmo, por fin me soltaron acá y me dieron el micrófono, gracias. Y bueno, yo creo que partir de esta manera desde hoy en adelante, el tener esta mesa de diálogo, yo considero importantísimo tener a menudo esta mesa de diálogo. Totalmente, claro, claro. Y es que surgen buenas ideas, lindas ideas. Claro. Y bueno, y yo ponerme a disposición porque a mí me gusta trabajar de esta manera. A mí no me gusta el yo soy la autoridad y se hace lo que yo creo. Conmigo no va eso. Conmigo no va. Justamente yo creo que si a uno le toca ocupar el puesto dentro de la intendencia municipal es porque la gente le eligió. Solo por sí no va a llegar. Entonces, creo que nosotros le debemos respeto a la gente, nosotros pedimos conversar siempre con la gente, y bueno, y eso mismo vamos a seguir impulsando y vamos a seguir teniendo dentro de la Municipalidad de Fram. Bueno, cuenten conmigo, con las gestiones correspondientes. Nosotros a través del Ministerio de la Niñez podemos traer las plazas deportivas, que me comentó una vez el ministro de la Niñez, me dijo, Lorena, podemos llevar las plazas deportivas. ¿Qué son las plazas deportivas? A través del Ministerio de la Niñez se hacen las inversiones, no es a través de la municipalidad, a través del ministerio. Eso es gestión. Se hacen las inversiones y se hace una pista en donde se puede practicar fútbol de salón, en donde se puede patinar, en donde se puede practicar otro tipo de disciplinas deportivas, y se hacen también los gimnasios al aire libre, que también incluye eso. Y por supuesto, todo lo que sea el área recreativa, que de hamacas y compañías, incluye todo eso. Eso se puede lograr a través de una gestión. ¿Y cuántas plazas vacías y abandonadas tenemos dentro de nuestro distrito? Tenemos espacio suficiente para hacer ese tipo de intervenciones. Así que es cuestión de ponerse las pilas, gestionar, procurar y, bueno, como digo, el intendente que más hincha es el intendente que consigue las cosas. Hay que ser toma apta. Si querés conseguir las cosas, tenés que pesadear. Porque relajado nomás, nada te viene. Así que, una vez más, ese es mi compromiso, el trabajar por nuestro distrito, ponerme a disposición y, bueno, yo agradecida con cada uno de ustedes por acompañarnos hoy.
4: Gracias, doctora. Yo quería acotar una pequeña cosita también de la experiencia mía, más que nada. Tocaste un punto muy importante, el patinaje, doctora. Y el patinaje viene de la mano de nuestra... pudo haber venido de la mano de nuestros artistas que tenemos en nuestro ballet municipal. Podemos hoy...

0: con el equipo hacer ese proyecto y impulsar eso, que los integrantes de nuestro ballet sean parte también del patinaje artístico, porque la parte física y toda la disciplina en sí son similares, entonces le va a ser más fácil también a nuestros chicos desenvolverse en ese ámbito, ¿verdad? Entonces es muy importante enfocarnos en eso y que nuestros jóvenes disfruten de lo que tienen hoy día. Porque como bien dicen, el fútbol, tuvimos incluso integrantes de handball que estuvieron en la selección nacional, cosa que no es poco para una ciudad como nosotros. Entonces, impulsar eso es importantísimo para todos nuestros jóvenes. Y nosotros, o sea, yo como candidato hoy día a concejal me comprometo 100% en gestionar eso para que nuestros jóvenes tengan esas oportunidades y esos espacios. Así que de mi parte eso, y con la opción 10 pueden lograr eso con la lista 1.
1: Pero este es un aviso de un padre donde comunica que su hijo no va a poder participar de las prácticas de hoy. Y dice lo siguiente: buen día, nombre del chico. No va a poder ir hoy en la práctica porque el camino está feo. Y surge otra vez el tema del camino. ¿Dónde te vas? Surge. Todos los caminos nos llevan a Roma, ¿verdad? Pero en este caso parece que no hay camino que nos lleve al lugar que queremos por las circunstancias, ¿verdad? Bueno, compañeros, nos quedamos cortos con una hora de hablar, ¿verdad? Creo que podríamos reunirnos en otro programa más, ¿verdad? Pero venir ya con algo más o menos concreto como para poder meter un poco de presión, ¿verdad? les invito para el Challenge, donde Maxi lo va a estar recibiendo. Espera, Maxi, te doy explicado porque.
2: Bueno, este domingo en la pista en lo de Toki, Potrero Novillo, Hendrick Challenge por primera vez en Fram. 4 kilómetros, 20 obstáculos y más de 150 competidores. Arrancamos a las 8 de la mañana hasta las 1 y media, 2. Les invitamos a ver realmente por primera vez en Fram este tipo de eventos y que no sea la única vez también. Es realmente tracción sangre. Son 150 competidores en distintas categorías que van a estar compitiendo contra sí mismos. Es mucho desafío mental de no puedo superar esto, no puedo hacer esto, no puedo trepar, no puedo equilibrarme. Les invito. Ojalá que la doctora pueda asistir para conocer y podamos seguir impulsando este tipo de actividades. El profe ya se comprometió que si está por la zona nos va a visitar. Él tiene muchas ocupaciones también.
1: Para ir cerrando un poquito, yo llegué a tres puntos importantes, ¿verdad? Uno, tener más lugares donde los chicos puedan practicar, que sería las plazas deportivas y nuestro tan ansiado polideportivo, ¿verdad? Las pistas de atletismo para que más competidores frameños tengan récords nacionales. Y tres, arreglar la cancha municipal, ampliar y hacer un escenario como el de Guaraní. Un saludo también a nuestro futuro concejal José Lozoroca, ¿verdad? Presidente del Club Guaraní, quien lleva adelante todo ese trabajo, el increíble que está, trabajo que está haciendo con el Club Guaraní, tratando de lograr nuevamente posicionarse en la intermedia, ¿verdad? Cosa que a Fran le beneficia enormemente. Bueno, esos tres puntos yo concluí que Fran necesita, ¿verdad? Me gustaría que den un mensaje final, profesor Eduán, profesor Fernando. Para ir despidiendo de a poquito porque tenemos otra actividad, Fabio.
3: Sí, de mi parte, Roque, muchísimas gracias por la invitación a la doctora, como dije, Pablo y a todos los integrantes de la mesa. Como estuviste diciendo, puntos principales, elementar lo que dijo Maxi, ¿verdad? El tema de los caminos para que podamos llegar a esas prácticas, ¿verdad? Y después el tema de la infraestructura. 100% lo que estuviste diciendo es muy, muy lindo ver a esta ciudad teniendo un escenario deportivo como el de Guaraní. y teniendo muchos actores que pueden en esta ciudad, muchos empresarios, claro que se puede tener otro escenario deportivo, claro que la municipalidad puede gestionar, como está diciendo la doctora, y podemos tener muchos escenarios deportivos.

0: como para que puedan los chicos de alguna manera desarrollarse de la manera que nosotros queremos, con una formación integral, como digo, y ir pensando en siempre buscar más profesionales para que todo el camino sea más allanado, el camino sea, de alguna manera, podamos facilitarle muchas cosas a los niños. Y nada, agradecido y siempre presto para cuando nos llamen para en pos del deporte. Muchas gracias.
1: Muchas gracias, Néstor de UDAN, por la presencia. Realmente espectacular compartir con estos amigos sobre estos ámbitos deportivos. Realmente súper interesante, disciplinas deportivas. Fernando Vareiro, agradecerte también por tu presencia. Y bueno, seguramente en cualquier momento vamos a volver a contar contigo por acá también para seguir hablando sobre esto que es especial.
2: Sí, muchas gracias por la invitación, Roque, la doctora Lorena. Yo creo que esto no debe terminar acá, esto debe ser solamente el inicio. Tenemos muchísimo por trabajar por nuestra ciudad y, así como dijo el profe Néstor, la infraestructura es uno de los recursos que más anhelamos, más solicitamos, que esto no solo beneficiará a los chicos, esto también beneficiará a la comunidad en general. Generalmente vos te vas en Encarnación, en Asunción, y ves personas inclusive de tercera edad que están haciendo actividad física, y yo creo que de acá a unos años con la doctora Lorena vamos a lograr eso también en Fran.
1: Muy bien, Fernando, muchas gracias. Gracias, Maxi, por tu presencia también, por todo lo que estuviste comentando. Y bueno, nos vemos el domingo ahí en Potrero Novillo. Sí, yo voy a ir preparado, Sí, gracias, Luis, también, doctora, muchas gracias. Pablo, gracias, mi querido Pablo. Roque, gracias. Y bueno, vamos a reencontrarnos nuevamente, si Dios permite, el martes. El martes a las 18 horas con más espacio exclusivo de La Lista 1, programa especial, la doctora Lorena Krevenchuk, intendente, y todo el equipo de La Lista 1 para lo que va a ser también la Junta Municipal. Así que no se olviden, el 4, todos a votar Lista 1. Nos vamos, amigos. Mi nombre es Fabio Armando. Hasta el martes. Buen fin de semana para todos, porque llegó el futuro, por supuesto, de Fran. 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Gracias, buen resto de jornada, buen fin de semana. Chau, chau.

0: entonces ya no hay más que hacer. 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